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2: Seguro conoces el Valle del Colca, pero seguro no sabías que forma parte de uno de los 7 geoparques mundiales de la UNESCO.
3: 7 y un minuto.
2: Donde se alcanzan profundidades de aproximadamente 3.400 metros, más del doble que el famoso Gran Cañón del Colorado en Estados Unidos. El geoparque Colca y Volcanes de Andagua abarca desde Cayoma hasta la provincia

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0: Hola, hola, un gusto enorme estar con todos ustedes. Empezamos. A vivir una nueva semana. Yo soy Jaime Velázquez junto con Jenny Ticona en la sala de sonido, Fabián, Víctor Manuel, José Leo, Nico Rivera. Y el saludo de Jocelyn Fernández. ¿Cómo estás, Jocelyn?
1: Hola, hola, Jaimito. Ya estamos en el programa. La bienvenida a todo nuestro público que está enlazado con su programa Enlazando Nuestros Cantos. Desde Trujillo se enlaza con todos ustedes su amiga Jocelyn Fernández.
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0: Aquí estaba con ritmo de caporal, buscándote.
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0: Y en este gran inicio ya estaba Emperatriz del Perú con Valseros del Titicaca. Empezamos una nueva semana, una nueva oportunidad. Seguimos en gran festejo por el aniversario de la blanca ciudad de Arequipa. Bienvenidos a una nueva semana. Hoy les traemos lindas canciones a toda nuestra gente que siempre está en la sintonía en diferentes partes. Allá en el Valle de Tambo, Cocachacra, Mejía, La Punta, en Arequipa, el Perú y todo el mundo. Radio Escarabajo, bienvenidos.

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0: Uy, qué linda canción que seguramente a muchos le trae grandes recuerdos.
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0: Un homenaje a Venezuela. Moliendo café. Y a propósito de Venezuela, en Arequipa y en el Perú, y en forma especial, no hay un lugarcito donde no hay un venezolano. Como dicen, un chamo.
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0: Felicidades a toda la gente que disfrutan de esta edición de Enlazando Nuestros Cantos, siempre aquí en Radio Escarabajo.
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0: También estuvieron los hermanos Aguilar con Loco Enamorado. Y ahora disfrutamos de otro hit que viene con los Apus. Luego vendrá Muna y Pacha con Mi Vida Eres Tú. Todo eso aquí en Enlazando Nuestros Cantos.

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0: Lima. Feliz aniversario, uy, Amaranta.
1: Maravilloso esto, ¿eh? Ahí estaba Amaranta y String Karma. Nos estaba interpretando esto que hice, Dos Caminos.
2: 7:37 minutos.
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1: El programa siempre con novedades, con canciones nuevas. Y aquellas que ya se van haciendo llevar al éxito, como esta que viene con los Apus del Perú, junto con Eben Navarro, se unen para cantar esto que dice Vaso, Vaso Lleno.

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0: Qué bella y hermosa canción que venía junto con Manuel Penici, por segunda vez. Una canción súper romántica para ustedes a esta hora del programa. Y la verdad que siempre el amor es algo esencial, primordial, y que está a seguir viviendo y lograr cosas importantes en la vida.
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0: Siempre requerimos de un momento de cariño, de amor.
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0: Y la voz de Manuel Nahuel Penis, por segunda vez. Excelente. Desde la Argentina. Volvemos a nuestra patria y está Raíces de Jauja. Nos va a cantar esto que dice

0: llegamos al final. Gracias por estar junto con nosotros. Volvemos mañana en otra oportunidad. Gracias. Hasta mañana. Y nos vamos junto con
1: 7:57 minutos.
0: La Julia. Hasta mañana.

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4: Seguro conoces el Valle del Colca, pero seguro no sabías que forma parte de uno de los 7 geoparques mundiales de la UNESCO aquí en Latinoamérica, donde se alcanzan profundidades de aproximadamente 3.400 metros, más del doble que el famoso Gran Cañón del Colorado en Estados Unidos. 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
4: 8:05.

nuestros amigos de Radio Despiel a 107.2 de la FM para retransmitir en directo este gran programa de hoy. Con dos novedades musicales de la factoría Team 33 y otra de Zix. Zix y Talo Disco, que tampoco paran. O sea que vamos a presentar hoy tres super temazos novedad 2025. Saludos a todos nuestros amigos que ya están en sintonía, emisoras colaboradoras y, como no, a nuestro séquito de oyentes que semana tras semana están aquí con todos nosotros en esta gran emisora que es Radio Despiel, la referencia musical del Baix Llobregat y del mundo mundial, que digo yo.

0: saludo desde Brian Ice a todos los oyentes de Top Disco Radio y a Chavito Baja.
1: 8, 9 minutos.

el sonido de Telodisco. Y ahora vamos al 2016 con Federico, Bonaventura, Fred Ventura y ese International Language, que es otro gran disco. Otro de los grandes amigos de Top Disco Radio, Fred Ventura, Federico Bonaventura. Venga amigos, esto acaba de empezar y tenemos hoy una marcha que no veas. La mejor música aquí en Hitbox Vinyl Edition, semanalmente, aquí con todos nuestros amigos de la 107.2 de tu FM.

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2: Bueno, seguimos con más amigos aquí de Top Disco Radio de Hitbox. Vamos ahora con Cristian Conde y Soulja ID y este Believe It Boy. Esto es buenísimo también. A mí este tema me encanta y lo ponemos muchísimo aquí porque además transmite ese buen rollo. ¿Qué es lo que hace falta hoy en día? Tener buen rollo, pasarlo bien y olvidarse pues de todo lo malo. Venga, que la vida son dos días. Cristian Conde, Soulja ID, Believe It Boy.

0: Hot One y quiero mandar un saludo muy fuerte a todos los oyentes de Top Disco Radio. Saludos y arriba con la música Italo Disco.
1: 8:25 minutos.

Bueno, ya os he dicho que el tema era buenísimo. En la fábrica de los sueños musicales realizan estas grandes producciones. Y esperaos a lo que viene ahora también. Liam Ross se une al carro con ese Night and Day. Y venga, no ha querido ser menos. La verdad es que han sacado todos nuevos temas. Baccarat con Forever, Alex Blue, KB Caps, los London Boys. Todos son de la factoría Team 33. Bueno, pues vamos por ese gran single también de Liam Ross, con ese sonido inconfundible y esa voz que hace deleitar a todos los oyentes. Bueno, y estamos de mucha suerte. Estamos presentando estas grandes novedades y lo estamos pasando pues la mar de bien en esta edición de Hitbox Vinyl Edition.

0: Lilian Ross y mando un enorme saludo a todos los oyentes de Top Disco Radio.
1: 8, con 29 minutos.
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2: I love you night and day. Qué buen tema de Lian Ross en esta presentación de estas novedades de Team 33 Music. Y nos queda una desde Alemania, esa neoyorquina, Linda Giorrizzo, Via Cis, nos llega con su Let's Get Out. También recién salido del horno, Linda Giorrizzo.

0: 8.
1: Hola, amigos.
0: 33 minutos.
1: Los envío a escuchar la mejor música aquí en el Top Disco Radio con DJ Javi Tobaja.

Bueno, otra de las grandes producciones que suena muy bien es el Let's Get Out de Linda Jorrito. Sonido 2025, New Italo. Y grabamos también con este leonés, Carlos Pérez, volviendo la versión Funny del 2012, volviendo a los 80.

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2: Pues venga, es la hora de volver a los 80 con Carlos Pérez en esta versión del gran éxito de Pony Wolf.

0: 8, 37 minutos.
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0: Soy Carlos Pérez y aprovecho la ocasión para mandar un saludo a todos los oyentes y a todo el equipo de Top Disco Radio y en especial a mi amigo Xavi Tobaja.
1: Bueno, están saliendo todos los saludos de todos nuestros amigos. Ahora vamos a hacer una pequeña mención a este gran megamix
2: del momento
1: que hizo Tony Beret.
3: Ibiza Mix.
1: Locos por el mix, 30 años en cabina. Eso lo presentamos en RKB un 23 de octubre. Cuando estábamos ahí en Barcelona en la 106.9 de la FM. Ahora lo presentamos aquí en Radio Despí, la 107.2. La cuestión es estar en la FM y dando guerra. Locos por el mix, 30 años en cabina. Disfrutar de este gran megamix en el programa de hoy. Tony Beret.

0: 8:41 minutos.
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saludo cordial para toda la audiencia de Top Disco Radio. Un saludo para Chavito Baja y todo su séquito. Y toda la gente que sintoniza este programa, claro. Quien nos habla, Tony Pérez. Un abrazo a todos.

amigos, como habéis podido ver, el repertorio de este Megamix es increíble, con esos grandes temas de los 80 o esto de los 90 que suenan ahora mismo. Gracias, Uni Pérez, por tu amistad y por todo. Y bueno, váyanse preparando porque lo que viene ahora es el profe de Euforia, David Lyne, Jordi Cubino. En los 80 las gastaba bien gordas también. Y hablamos de un tema súper ochentero, pero es una balada. Atención, Lady. Esto va a sonar después de este Locos por el Mix. Estamos aquí, locos de alegría, bailando todos estos grandes exitazos que están sonando en este fragmento de 13 minutos. Increíble. Venga, Jordi Cubino, David Lyne con Lady. Iros preparando para bailar bien agarraditos.

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0: Qué precioso tema, qué preciosa balada auténtica de los 80, las que se bailaban agarraditos en las discotecas. Lady, David Lyne, Jordi Cubino. No para este hombre de trabajar también, muy enfilado en TV3, la televisión de Cataluña. Y la verdad que está haciendo un gran trabajo. Pues nada, amigos, vamos ya con este último temita que va a sonar en este programa de hoy, los Eat and Love. Con ese I Trust You Like I Trust Myself. Estos también tienen un sello inconfundible. Con estos decimos hasta la semana que viene, amigos. Ya veis que han pasado esos 60 minutitos, pues rapidísimo. Nos vemos.
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0: Por otra nueva edición. Saludar a todos nuestros amigos que habéis estado en sintonía en la 107.2, emisoras colaboradoras, seguidores de oyentes y a todo el mundo mundial. Un abrazo de quien nos habla, Xavi Tobaja. Nos vemos. Venga, os lo digo en inglés. See you.

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1: Les voy a contar la historia de dos muchachos que en su juventud solían llevar serenata a la misma chica. El tiempo los separó y fue también el tiempo el que se encargó de reunirlos otra vez. Y esto fue lo que sucedió al reencuentro.

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0: Andrés Cepeda, Dios te bendiga. Viva Colombia, gracias.
1: Viva Leona, gracias.
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2: Y un minuto.
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0: 55 minutos.
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2: Mira, 1:49 minutos.

0: 1:55.
1: Simplemente, amigos, y nada más. Con mucho cariño para la gente que está disfrutando en este bonito día.
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0: minutos. 43 minutos.
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0: Hola, hola, un gusto enorme estar con todos ustedes. Empezamos. A vivir una nueva semana. Yo soy Jaime Velázquez junto con Jenny Ticona en la sala de sonido, Fabián, Víctor Manuel, José Leo, Nico Rivera y el saludo de Jocelyn Fernández. ¿Cómo estás, Jocelyn?
1: Hola, hola, Jaimito. Ya estamos en el programa. La bienvenida a todo nuestro público que está enlazado con su programa Enlazando Nuestros Cantos. Desde Trujillo se enlaza con todos ustedes su amiga Jocelyn Fernández.
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0: Aquí estaba con ritmo de caporal, buscándote.
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0: Y en este gran inicio ya estaba Emperatriz del Perú con Valseros del Titicaca. Empezamos una nueva semana, una nueva oportunidad. Seguimos en gran festejo por el aniversario de la blanca ciudad de Arequipa. Bienvenidos a una nueva semana. Hoy les traemos lindas canciones para toda nuestra gente que siempre está en la sintonía en diferentes partes. Allá en el Valle de Tambo, Cocachacra, Mejía, La Punta, en Arequipa, el Perú y todo el mundo. Radio Escarabajo, bienvenidos.

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0: Uy, qué linda canción que seguramente a muchos le trae grandes recuerdos. Ahí estaba José Luis Rodríguez con un homenaje a Venezuela, Moliendo Café. Y a propósito de Venezuela, en Arequipa y en el Perú, y en forma especial, no hay un lugarcito donde no hay un venezolano. Como dicen, un chamo.
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0: Felicidades a toda la gente que disfrutan de esta edición de Enlazando Nuestros Cantos, siempre aquí en Radio Escarabajo. También estuvieron los hermanos Aguilar con Loco Enamorado. Y ahora disfrutamos de otro hit que viene con los Apus. Luego vendrá Muna y Pacha con Mi Vida Eres Tú. Todo eso aquí en Enlazando Nuestros Cantos.

0: del Perú.
1: Cuatro, 19 minutos.

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1: 4 Escarabajo, 28 minutos.
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2: Maravilloso esto. Ah, ahí estaba Amaranta y String Karma. Nos estaba interpretando esto que hice. Dos caminos. Amor con amor se paga. No es vida sin ti.
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2: El programa siempre con novedades, con canciones nuevas y aquellas que ya se van haciendo llevar al éxito, como esta que viene con los Apus del Perú, junto con Eben Navarro, se unen para cantar esto que dice: Vaso, vaso lleno.

0: 200.
1: ¿Cómo te llamas, muchacho?
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0: qué bella y hermosa canción que venía junto con Manuel Pinici, por segunda vez. Una canción súper romántica para ustedes a esta hora del programa. Y la verdad que siempre el amor es algo esencial, primordial, y que nos invita a seguir viviendo y lograr cosas importantes en la vida.
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0: Siempre requerimos de un momento de cariño, de amor.
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0: Y la voz de Manuel Nahuel Penis, por segunda vez. Excelente. Desde la Argentina. Volvemos a nuestra patria y está Raíces de Jauja. Nos va a cantar esto que dice

llegamos al final. Gracias por estar junto con nosotros. Volvemos mañana en otra oportunidad. Gracias. Hasta mañana. Y nos vamos junto con Tupay. Y esto que dice La Julia. Hasta mañana.

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0: 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Canciones que hablan de amor y tocan al corazón. 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Junto a Lidia Laura, en la coanimación, compaginación musical y control de sonido. ¿Qué tal, amigos? Es un verdadero placer saludarlos y compartir tus melodías inolvidables en la hora del recuerdo. Tú y yo siempre juntos, disfrutando de la dulce sensación de la música y lo gratificante de tu compañía.
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0: 5:07.
1: ¿Cómo están, amigos de Radio Escarabajo? Qué bonito volver a encontrarnos a través de la música. Este es el momento en el que dejamos por un instante las preocupaciones y permitimos que una canción nos lleve de regreso a un
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1: a una historia o a un amor que quizás todavía vive en algún rincón del corazón. Bienvenidos a Melodías del Amor. Soy James Arce Espinosa, tu locutor y amigo. Y durante este tiempo quiero acompañarte con esas canciones que alguna vez fueron parte de tu vida. Reciban el atento y cordial saludo desde la sala de sonidos y grabaciones de Lidia Laura frente a los controles. Sube el volumen porque continuamos con Melodías del Amor.

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0: A veces una canción dice aquello que nosotros no encontramos palabras para expresar. Y eso es precisamente lo maravilloso de la música. Seguimos compartiendo contigo grandes melodías, grandes recuerdos y esas historias que permanecen para siempre.
1: 5, 19 minutos.
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¿Y qué tal? ¿Cómo estás? ¿Cómo te sientes? ¿Feliz? 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
2: 5:28 minutos.

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1: 31 minutos.

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aquí, amigos, compartiendo esta hermosa programación de Melodías del Amor. ¡Qué curioso es el poder que tiene una canción! Basta escuchar los primeros acordes para que nuestra memoria nos lleve muchos años atrás. De pronto recordamos un lugar, una persona, una conversación, un momento que creíamos olvidado. Y eso es justamente lo maravilloso de la música. Nunca sabemos qué recuerdo va a despertar en la siguiente melodía. Así que disfruta este momento. Déjate llevar y permite que la música haga lo que mejor sabe hacer: hablarle directamente a tu corazón.

0: Amigos, continuamos con nuestra selección musical y quiero enviar un saludo muy especial a todos aquellos que están escuchándonos mientras realizan sus actividades a esta hora. Quizás algunos estén trabajando, otros descansando en casa. Quizás alguien esté viajando, pero hay algo que nos une, el gusto por esas canciones que forman parte de nuestra historia. Porque una buena canción nunca llega sola, siempre trae consigo un recuerdo. Y quizás la próxima melodía sea precisamente esa canción que hace mucho tiempo no escuchaba.
1: 5 y que hoy 43 minutos.
0: Encontrarte. Aquí seguimos contigo en Melodías del Amor.

0: 49 minutos.
1: Nos escucha, nos alegra. Un saludo muy especial para nuestros amigos que nos acompañan desde Islay, desde sus diferentes distritos y desde cada uno de esos rincones donde nuestra señal llega para hacerles compañía. Gracias por permitirnos entrar en sus hogares y compartir juntos estas canciones que marcaron una época. La música romántica tiene algo especial. No importa cuántos años pasen, una buena melodía puede seguir emocionando exactamente igual que la primera vez que la escuchamos. Aquí seguimos adelante con más recuerdos, más emociones y, por supuesto, más música. Esto es Melodías del Amor.

0: Querida audiencia, ha sido un verdadero honor haberlos acompañado en esta cita cargada de memorias y emociones. En James y la discoteca inolvidable del recuerdo.
1: 5, 55 minutos.
0: Tú y yo siempre juntos, disfrutando de la dulce sensación de la música y lo gratificante de tu compañía. Nos hemos complacido en presentar
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0: 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Canciones que hablan de amor y llegan al corazón. James Arce Espinosa, en la dirección y conducción del programa, junto a Lidia Laura, en la coanimación, compaginación musical y control de sonido. Agradecemos profundamente su amable sintonía. Nos alegra mucho que nos escuchen. Amigos, será hasta nuestra próxima emisión con las melodías de tu preferencia. Hasta pronto. Con las melodías de tu preferencia. Hasta pronto.
3: ¿Ya puedo irme a casa?
4: Eso es todo, amigos.
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5: 6:01.
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5: Ay, ay, ay. 6. 4 minutos.

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0: 7:01.
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7: 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Después de conocer el majestuoso vuelo del cóndor,
0: 7:03,
7: que posee alrededor de 30 conos volcánicos. Su intensa actividad volcánica de hace 1 millón de años ha creado un paisaje único de lava basáltica solidificada, similar a un paisaje lunar. Cultura viva en pueblos de piedra, aguas termales para olvidar los problemas y hermosas lagunas secretas. Este geoparque es el combo completo para desconectarse del caos y estrés de la ciudad. Arequipa oculta secretos que tienes.
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6: Buenos días, buen día, Pocachacra, bienvenido a la provincia de Islay, gracias, una edición más, hoy martes 18 de agosto del 2026, bienvenido. Ya estamos en cabina, ya estamos listos para llevarles la información como ya es habitual de lunes a sábado a esta hora, cuando usted disfruta del desayuno, tal vez de repente salió ya a su centro de trabajo, en el mercado, en la movilidad, en alta mar, en el campo, se acompaña las 24 horas del día con Radio Escarabajo.
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6: Comisaría siete de minutos. Mollendo organiza concurso de poesía para escolares por Santa Rosa. Con motivo del Día de Santa Rosa de Lima, la comisaría PNP Mollendo, a través de su oficina de policía comunitaria, realizará un certamen de composición y declamación dirigido a estudiantes de secundaria de colegios públicos y privados. Las fichas de inscripción deberán enviarse de manera virtual al correo. La actividad se desarrollará el miércoles 19 del presente mes. De acuerdo con las bases, la composición deberá llevar un título, contar con 6 u 8 estrofas, tener como mínimo 4 versos por cada una e incluir rimas. La evaluación se realizará sobre 100 puntos. La composición tendrá un valor de 60 puntos y considerará aspectos como originalidad, creatividad, coherencia, estructura y relación con el tema. Los otros 40 puntos corresponderán a la declamación, donde se tomará en cuenta la expresión oral, gestual, la entonación,
5: 9 minutos,
6: el ritmo, la dicción y la capacidad de transmitir emociones. Los participantes podrán utilizar música o vestuarios durante su presentación, aunque estos elementos no influirán en la calificación. El jurado estará conformado por 3 representantes vinculados con la literatura, el arte y la cultura. Los tres primeros puestos recibirán diploma de honor y un premio sorpresa.
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1: 23 minutos.
2: La información para el día de hoy, martes. Entregan implementos para clases de barbería y peluquería en CEPRO de Valdivia. Con motivo del inicio de clases del CEPRO Municipal de Valdivia, se realizó la entrega de implementos destinados al desarrollo de los cursos de barbería y peluquería. Durante la actividad, el alcalde distrital de Valdivia, Fernando Camargo Guaina, entregó los materiales y equipos necesarios para el desarrollo de las sesiones prácticas de los estudiantes. Los implementos serán utilizados durante la formación de los participantes en las especialidades de barbería y peluquería. La actividad también marcó el inicio de las clases del CEPRO Municipal, donde los estudiantes recibirán capacitación orientada al desarrollo de conocimientos y habilidades que puedan ser aplicados en el ámbito laboral. El alcalde dio la bienvenida a los participantes y señaló la importancia de continuar con su formación y capacitación.
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1: 25 minutos
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1: 29 minutos.
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0: 7:33 minutos.
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2: Y a esta hora de la mañana enviamos el saludo para nuestros oyentes en Mejía, Punta de Bombón, Alto La Punta.

0: La Curva, Santa María, Fiscal, Chucarapi, Alto Inclán,
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0: Huyendo, Matarani y toda la provincia de Islay. Campaña gratuita de DNI se realizará este martes en Punta de Bombón. Este martes 18 de agosto se realizará una campaña gratuita de trámites de DNI en la Municipalidad Distrital de Punta de Bombón, en horario de 8 de la mañana a 4 de la tarde. Durante la jornada se atenderá la inscripción del DNI por primera vez para recién nacidos y niños. También se pondrán realizar trámites de renovación, duplicado, cambio de domicilio, actualización de imagen para menores de hasta 17 años. La campaña también contempla la atención de adultos mayores en situación de vulnerabilidad y personas con discapacidad. Asimismo, se realizará la entrega de documentos de
2: identidad
0: correspondientes a campañas anteriores. La actividad busca facilitar el acceso a los trámites de identificación a los vecinos del distrito sin costo.
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2: 7:43 minutos.
1: Municipalidad de Mejía entrega carnés del CONADIS a personas con discapacidad. La Municipalidad Distrital de Mejía, a través de la Oficina Municipal de Atención a las Personas con Discapacidad, OMAPEP, realizó la entrega de carnés del Consejo Nacional para la Integración de las Personas con Discapacidad, CONADIS, a ciudadanos del distrito. La actividad se desarrolló en el marco de la segunda edición del Sello Regional 2026 y busca facilitar el reconocimiento de la condición de discapacidad y el acceso a servicios, programas y beneficios dirigidos a esta población. El carné permite acreditar la condición de discapacidad ante las instituciones correspondientes y facilita el acceso a determinados servicios, programas, beneficios establecidos para esta población. La municipalidad informó que continuará desarrollando acciones dirigidas a la atención de las personas con discapacidad y su participación en los diferentes espacios del distrito.
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1: Siam Mejía completa entrega de indumentaria a adultos mayores. Los integrantes del Centro Integral de Atención al Adulto Mayor en Mejía, que aún

0: actividades y representaciones del distrito. La entrega permitirá que los adultos mayores cuenten con el uniforme institucional durante viajes, presentaciones, encuentros y otras actividades del SIAM. Asimismo, la nueva indumentaria será utilizada durante el agasajo por el Día del Adulto Mayor, programado para la próxima semana. La actividad fue realizada por la Municipalidad Distrital de Mejía como parte de las acciones dirigidas a los integrantes del SIAM.
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1: Información que no se detiene para el día de hoy, martes. Colocan primera piedra para cobertura del área deportiva del Parque Alto Islay. La ceremonia de colocación de la primera piedra marcó el inicio de la obra de construcción de una cobertura para el área deportiva y recreativa del Parque Alto Islay en el distrito de Islay. El

0: del parque con el objetivo de mejorar las condiciones para el desarrollo de actividades físicas.
1: 7:53 minutos.
0: Recreativas. La ceremonia contó con la participación del alcalde distrital de Islay, Irwin Santoyo Chalco, los regidores Cecilio Sea Calapuja y Laureano Apaza Soto, además de vecinos y representantes del sector de Alto Islay. Durante la actividad se realizó la tradicional rompimiento de quero y la colocación de la primera piedra como parte del inicio simbólico de los trabajos.
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0: 7:59.
1: Llegamos a la parte final. Invitarlos para el día de mañana, miércoles, día

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0: actividad volcánica de hace 1 millón de años ha creado un paisaje único de lava basáltica solidificada, similar a un paisaje lunar. 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

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No lo olvides, estamos a las 8 de la mañana y también

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1: Hoy en La Máquina del Tiempo, nuestros invitados son Vilma Palma e Vampiros. Vilma Palma e Vampiros es una de las agrupaciones más representativas del rock latino de los años 90. Se formó en 1990 en la ciudad de Rosario y rápidamente alcanzó fama internacional gracias a su estilo fresco, que mezcla rock, pop y ritmos bailables. El grupo es liderado por el cantante Mario Pájaro Gómez, cuya voz y carisma se convirtieron en sello distintivo de la banda. Su primer álbum, lanzado en 1991, incluyó éxitos que marcaron toda una época como La Pachanga, Bye Bye y Te Quiero Tanto, canciones que aún siguen sonando en radios y fiestas. Durante la década de los 90, Vilma Palma e Vampiros logró gran popularidad en países de Latinoamérica como Perú, México, Chile y Colombia, consolidándose como una de las bandas más queridas del género. Su música se caracteriza por letras sencillas, pegajosas y ritmos ideales para el baile. A lo largo de su trayectoria, la banda ha mantenido vigencia con giras internacionales y nuevas producciones, convirtiéndose en un referente nostálgico del rock en español. Escuchas a continuación las canciones Fondo Profundo y Mojada.

Un saludo también para los amigos de Chucarapi, de El Arenal, La Curva, La Pampilla, a los amigos Escarabajo, de La Ensenada, El Boquerón, y a todos los agricultores que están escuchando Radio Escarabajo 106.9. Sigamos con La Máquina del Tiempo.

Y así llegamos al final de nuestro viaje musical en la máquina del tiempo. Gracias por acompañarnos en este recorrido por los grandes éxitos de los 80s y 90s, recordando canciones que marcaron historia y momentos inolvidables. Desde Radio Escarabajo 106.9 en la frecuencia modulada, nos despedimos hasta la próxima parada en el tiempo. Continúa con nosotros porque la buena música no se detiene.

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5: Cordiales
4: saludos.
5: Cinco minutos.
4: 18 de agosto. Van ya 21 días del nuevo gobierno. Soy Hugo Almanza, bienvenidos a la información. El 18 de agosto del año 1821, el general José de San Martín creó mediante decreto protectoral la Legión Peruana de la Guardia, la cual estuvo bajo el mando del marqués de Torre Tagle, con el fin de que sirva de modelo para las demás unidades del ejército peruano. 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Tras la inundación en Villa El Salvador y Villa María del Triunfo, el ministro de Economía, Elmer Cuba, dijo: no nos desesperemos, en todo el planeta hay lluvias, la gente no se puede morir por un fenómeno El Niño, tampoco exageremos por un poco de agua en las rodillas, así pasa. Y ante las críticas contra Cuba en las redes, la presidenta Fujimori le enmendó la plana, señaló: yo creo que el ministro no está viendo la magnitud de los daños, de las pérdidas y del dolor de las familias, porque en muchos casos han perdido todo. Mi solidaridad con ellos. Finalmente, Elmer Cuba salió a pedir perdón. Dijo: fue una expresión de verdad poco feliz. Doy la página por cerrada. 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Atención, tolerancia laboral por lluvias hoy martes 18 de agosto. El Ministerio de Trabajo ha dispuesto hasta 2 horas de tolerancia en el horario de ingreso a trabajar en 4 distritos de Lima: Villa María del Triunfo, Villa El Salvador, San Juan de Miraflores y Chorrillos. El premier Luis Galarreta y su gabinete ministerial piden presentarse en la Cámara de Diputados este jueves 20 de agosto para exponer la política del nuevo gobierno y las medidas que tomará la gestión. El ministro de Economía, Elmer Cuba, se niega a aumentar la pensión a los maestros porque dice que se violó la Constitución sobre la iniciativa de gasto. Enfatiza que el Ejecutivo no puede asumir una obligación presupuestal creada por el Parlamento. Pero hay muchas más y de ellas no se queja, no hay coherencia. 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Esta es la semana del paciente reumático. Keiko Fujimori responsabilizó a Sedapal por los aniegos en Lima Sur, a lo que el Sindicato de Trabajadores de Sedapal le responde que el bypass de Villa María del Triunfo no tiene sistema de drenaje y que es responsabilidad directa del Ministerio de Transportes y Comunicaciones y la Municipalidad de Lima. Agregaron que, a diferencia de otras provincias, Lima y Callao no cuentan con sistemas de canaletas de desfogue. Elecciones regionales y municipales 2026. Mañana miércoles 19 de agosto se definirá la ubicación de las organizaciones políticas en la cédula de votación y el pacto ético electoral se suscribirá el jueves 20 en la Biblioteca Nacional. 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Carlos Neuhaus liderará el comando privado frente al fenómeno El Niño, anunció el ministro Elmer Cuba. La misión de observadores de la Unión Europea emite su informe. Señala que los cambios en la ley electoral en pleno proceso y las narrativas de fraude debilitaron la integridad de las elecciones 2026 en el Perú. No les interesa la educación. Primero dejaron sin beca 18 a 80 mil jóvenes. Ahora, mediante el decreto supremo 155-2026-EF, autorizan a descontarle, a reducir, a retirar hasta 254 millones de soles al presupuesto del Ministerio de Educación. Atención, políticos. El Perú debe ser menos clientelista y más meritocrático, dice Julio Velarde, presidente del Banco Central de Reserva. Y después de tantos bonos,
0: Se confirma que Fernando Rospigliosi autorizó otro aumento de 15% a todos los trabajadores del Congreso, que se mantuvo en secreto hasta la fecha. Usuarios de las redes piden al ministro de Economía que también denuncie ese aumento, porque fue dado inconstitucionalmente por un Congreso que no tiene iniciativa de gasto. Si es ilegal el aumento de pensiones a los maestros, el aumento a servidores del Parlamento también lo es. Seguimos creciendo, llegamos a Tayacaja por Radio W, a Cerro de Pasco por Radio TV Cumbre, a Huánuco por Radio Fama, a Isla y Arequipa por Radio Escarabajo, a Carhuaz Ancash por Radio Jaimar, y por más de 100 emisoras a todo el país, además de canales de televisión y cable e internet. Noticias nacionales. Hoy aniversario del distrito de Camilaca en Tacna.
4: Hoy aniversario del retorno de la Cruz de la Conquista al distrito de la Cruz en Tumbes. Atención, fue cerrado el aeropuerto de Tacna por lluvias intensas. El gobierno dispuso el bloqueo de vías en la región sur. Las clases en los colegios afectados por las fuertes lluvias se reanudarán en una semana. En Tacna, el sector de Quebrada Honda de la carretera Tacna-Hilo también está inundada por las intensas lluvias de los dos últimos días. Nos informan los colegas de Radio Frecuencia Líder. 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Hoy Día Mundial de la Prevención de Incendios Forestales, Día Mundial de la Arqueología. Estados Unidos acusa a Perú y otros países de ayudar a China a eludir los aranceles impuestos por Donald Trump. Indignación en Colombia, el ministro de Vivienda toma vacaciones en plena crisis por el terremoto. La historia de la fecha que ocurrió un 18 de agosto 1952, los gobiernos de Chile, Ecuador y Perú suscriben la Declaración de Santiago. En ella se reconoce la soberanía sobre el mar adyacente a sus costas hasta una distancia mínima de 200 millas, dándole a esta tesis un carácter regional. 1999, los acreedores de Aeroperú deciden liquidar la empresa. Las deudas que dejó Aeroperú fueron cuantiosas. La frase de hoy: nunca olvides de dónde vienes. Tus raíces son la fuerza que te impulsa y la historia que llevas en el corazón. Síguenos y comenta. Recuerda, lo que es útil se debe compartir. Soy Hugo Almanza. En Umbral Perú, vive la noticia. Para la Red Nacional de Medios, fueron los titulares. 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

0: Hola, hola, ¿cómo están, amigos oyentes de Radio Metropolitana?
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0: Los 710 kHz de la amplitud modulada y Radio Escarabajo en los 106.9 MHz de la frecuencia modulada. Esto es Libre Expresión. En la conducción del programa, ¿quién les habla? Luis Tejada. Anunciamos, como siempre, nuestros números telefónicos para sus comunicaciones. Los números de la radio son el 25-18-76, el 970-616-897 y el 943-54-64-82.

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0: Bien, amigos, ¿cómo están? Bienvenidos a una nueva edición de Libre Expresión aquí en Radio Metropolitana 710 AM y Radio Escarabajo 106.9 MHz en la frecuencia modulada. Vamos, en todo caso, sí, a alcanzarles las noticias del día. Como siempre en el Perú, la mayor parte de noticias no son precisamente del agrado de los habitantes de este país. Y es que es triste saber que
1: 10,
0: estamos muy
1: 13 minutos
0: expuestos, por decirlo así, a desgracias y a que nadie las atienda de la manera más adecuada, ¿no? Puede resultar deprimente, claro que sí, pero lamentablemente esa es nuestra realidad. Y eso se aprecia en las noticias que diariamente podemos escuchar. Vamos con lo
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0: las noticias más importantes en las últimas 24 horas en Arequipa, el Perú y el mundo.

0: continuación, presento los acontecimientos más destacados de las últimas 24 horas a nivel local, nacional e internacional. Arequipa, bloqueos y cierres en la Panamericana Sur. Fuertes precipitaciones y deslizamientos de tierra provocaron la interrupción temporal y el cierre de tramos críticos en la Panamericana Sur, específicamente entre los sectores de Ático y Ocoña, dejando vehículos varados y obligando a los transportistas a suspender los viajes hacia Lima y otras provincias. Inicio de obras del nuevo IREN Sur. El gobierno regional dio inicio oficial a la construcción del nuevo Instituto Regional de Enfermedades Neoplásicas del Sur, IREN Sur, un proyecto largamente esperado que optimizará la atención oncológica en la macrorregión y cuya ejecución de contingencia tiene plazos proyectados hacia el cierre de año. Jornada procesal extraordinaria. La Corte Superior de Justicia de Arequipa llevó a cabo una maratónica jornada de 24 horas continuas en la que tramitó más de 65 mil actos procesales, abarcando sentencias, decretos y notificaciones para agilizar la carga pendiente. El Perú. Emergencia por intensas lloviznas y aniegos en Lima Sur. Las inusuales precipitaciones en la capital generaron inundaciones severas y colapsos de desagües en distritos como Villa María del Triunfo, Villa El Salvador y Chorrillos. El Ministerio de Trabajo, MTPE, dispuso tolerancias horarias para los trabajadores afectados, mientras que varias instituciones educativas optaron por mantener clases remotas. Revisión de la política general del gobierno. El Ejecutivo y el Congreso afinan detalles para la próxima presentación de la Política General de Gobierno ante la Cámara de Diputados, enfocada en atender las emergencias climáticas y destrabar proyectos de infraestructura. El Mundo. Impacto de eventos sísmicos en la región. Diversos países del continente continúan bajo monitoreo constante de los sistemas de defensa civil debido a la alta actividad telúrica registrada en el Cinturón de Fuego del Pacífico, manteniendo alertas preventivas en las zonas costeras de Sudamérica. Ajustes en rutas aéreas internacionales. Organismos de aviación civil y aerolíneas internacionales analizan la ampliación de conexiones directas para dinamizar el flujo turístico y comercial hacia Sudamérica, facilitando itinerarios desde Medio Oriente y Europa.
1: Correcto. Esas son las noticias más trascendentes en las últimas 24 horas, entre otras.

0: Correcto. Continuamos en Libre Expresión en Metropolitana. 710 amplitud modulada y Radio Escarabajo en los 106.9 megahertz de la frecuencia modulada, amigos oyentes. A ver, vamos a ofrecerles hace días, no vemos lo de la guerra, ¿no es cierto? Bueno, estamos acá tratando de compilar información para después volver al ámbito nacional, que es el que ciertamente está llamando la atención, porque hay declaraciones durante la emergencia que sinceramente dejan mucho, pero mucho que desear, ¿no es cierto? Entonces, bueno, vamos a atender esas noticias, pero antes vamos a saber lo que está dándose en la guerra, alguna novedad por allí. Justo estamos viendo los encabezados, les cuento. A ver, vamos a ver esto de, bajamos el volumen aquí, de los portaaviones que Irán ha dejado fuera de combate, directa o indirectamente, porque se creía que la flota de portaaviones de Estados Unidos era era invencible, ¿no? Pero no, resulta que dos portaaviones norteamericanos en este momento no pueden combatir. Y vamos a saber por qué. Pero para eso, antes vamos a extraer la información. ¿Sí? A ver, permítanme unos segundos. Caray. Bien, vamos a extraer esta información en todo caso para que podamos escucharla. Nos parece muy importante. Ya, ponemos la URL y que descargue, porque es necesario tener la información a la mano, como les digo. Esto toma unos segundos, es el detalle. Y mientras tanto, bueno, parece que los softwares que ponemos acá en la máquina ya están totalmente desfasados. Es que si reproducimos la información directamente desde los canales de YouTube, les cuento, es un desastre por el factor de la publicidad que salta y salta cada vez en YouTube.
1: 10. Está 21 minutos.
0: Más escandalosa, ¿no? Pero los software que se supone tienen que apoyarnos, lamentablemente no nos apoyan. Los TCA Media últimamente están dejando mucho que desear. Se están descontinuando rápidamente. Bien, a ver, intentaremos acá una alternativa. Qué pena. No se puede. No, así no podemos alcanzarles la información, amigos. Tendremos que saltar nomás. Vamos con el tema del ministro de Economía, Elmer Cuba, y sus desacertadas declaraciones. Dijo que hay que acostumbrarse a estar con el agua hasta las rodillas, ¿no? Después pidió disculpas, claro está, pero yo creo que ya fue demasiado tarde, ¿no? A ver, veamos. Correcto, ya tenemos las noticias. Vamos a escuchar esta nota en todo caso. A ver.
2: Generan polémica en el ámbito político y social. A continuación, presento los detalles centrales de la intervención pública que motivó cuestionamientos en la opinión pública. Contexto de las declaraciones. Las afirmaciones se produjeron durante un diálogo con medios radiales al abordar los daños causados por aniegos y precipitaciones extraordinarias en diversas zonas urbanas. Argumento central. El ministro de Economía, Elmer Cuba, sostuvo que situaciones de inundaciones por lluvias ocurren a escala global y restó dramatismo a la afectación en calles y viviendas, utilizando una expresión coloquial aludiendo a niveles de agua en las extremidades inferiores. Reacciones institucionales y públicas, diversos sectores políticos, así como autoridades del Ejecutivo, manifestaron su desacuerdo con el tono y el mensaje de Elmer Cuba, calificándolo de insensible frente a las familias damnificadas. Rectificación posterior. Ante las críticas generalizadas, Elmer Cuba reconoció públicamente que el uso de dicha frase fue desacertado y ofreció las disculpas correspondientes.
0: Bien, correcto.
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0: A ver, tenemos una llamada telefónica. La persona que está en línea, muy buenos días, Libre Expresión. No, cortó la comunicación. Nosotros alcanzamos la información, ustedes vayan sacando sus conclusiones, porque aquí en Libre Expresión desde el comienzo hemos dicho que esta situación no la vamos a solucionar aquellos que no estamos en que estamos, mejor dicho, en contra del sistema que actualmente se está aplicando. Esta es una situación en la cual las propias personas que apostaron por esa opción sistemáticamente van a ir dándose cuenta de cómo es el asunto, ¿no? Entonces, declaraciones como las de este personaje obviamente le restan bonos, le restan puntos al gobierno de turno y seguramente ya empezarán a ver, ¿cómo podría decirlo?, decepcionados. Pero esto no va a ser tampoco, amigos oyentes, de la noche a la mañana. No lo vayamos a creer así.
1: 25 minutos.
0: Tienen que pasar semanas, incluso meses, para que la gente se vaya dando cuenta de lo que hizo, sobre todo en Lima, en la capital de la República, allá donde lamentablemente tuvieron una opción distinta a la que la mayoría tuvo por aquí. Reitero, no es que de la noche a la mañana muchos se vayan a convencer o que ya podamos aprovechar en el contexto para salir a marchar masivamente y cambiar las cosas. No, seamos realistas. Yo sé que hay gente que está ansiosa, que dice, mire lo que pasa. Pero tampoco con eso vamos a convencer a esa gente. Porque son capaces de decir, bueno, pues es un errorcillo, ya pidió disculpas. ¿Para qué ser inquisidores?
3: 700.
0: Si hubiera sido Castillo allí, sí estarían diciendo, ¿qué está diciendo ese burro, ese tal por cual, no? Pero en este contexto no vamos a pensar que con nuestras simples palabras o nuestra ironía, nuestro sarcasmo, vamos a convencerlos. Seríamos demasiado ingenuos de pensar así, ¿no? O sea, no pasa nada. Todavía nosotros ante ellos estamos muy, entre comillas, desprestigiados. Son ellos mismos los que tienen que darse cuenta en el tiempo de que sus acciones de autoconsuelo mental pues no sirven, porque van a seguir cometiendo errores los gobernantes, ya saben a quién me refiero principalmente, y ya no van a poder sus seguidores justificar ni siquiera mentalmente esos errores, ¿no? Porque habrá pedido disculpas el ministro de Economía, pero en el fondo su pensamiento es ese, ¿no? Hay que acostumbrarse a lidiar con el desastre. Total, él no es aquel al que las aguas servidas se le meten en la casa y le inundan, ¿no? Él vive en zona más segura. Allí no sufre los efectos tanto de la lluvia, está más protegido. Porque es fácil hablar cuando nunca vas a tener el agua hasta las rodillas, ¿no? Que otros las tengan por ti, pues es muy diferente, ¿no? Pero aún así, yo soy realista en decirlo, amigos oyentes. Muchos no se van a convencer todavía de que la situación no es favorable . Bueno, algo nos distrae acá. Para la población, la propia actitud de los gobernantes. Es cuestión de tiempo que la población se dé cuenta, pero en el transcurso, yo creo que la población va a sufrir mucho, definitivamente. Va a sufrir mucho y esto implica que se tengan que pasar por cosas muy duras. Ahora, quizás en el futuro la naturaleza le va a enseñar a la propia población, amigos oyentes, que lo que a veces se cree de ciertas personas no es cierto. Cuando se piensa que tal persona puede mantener el país bien o cambiarlo para mejor, pues muchas veces, y se hacen las advertencias, esto no se da en la práctica porque las mismas personas que apuestan por esa opción caen en el engaño masivo. Y para desengañarse van a tener que abrir los ojos solitos y también pasando situaciones.
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0: Yo creo que no hay de otra. Eso de que me digan de que en un 2x3 con estas cosillas la población se va a dar cuenta y el gobierno se va a desinflar rápido y hay que aprovechar, yo lo dudo. No, no es a corto plazo la cosa. Claro que ya se están dando chispazos, pero todavía no se ha encendido la llama, como quien dice. Ni tenemos que apurarnos, porque el apurarnos puede ser una seria imprudencia, nos puede jugar en contra. No nos confiemos. Creo que hay gente que se está empezando a confiar muy rápido.
1: 10.
0: O está empezando
1: 29 minutos.
0: A creer que sí se puede desde ya. No, no, no. Tengamos paciencia. Todavía nos pueden hacer papilla. Porque nosotros hemos demostrado incapacidad incluso a la hora de las convocatorias. ¿Ya? Hay que esperar a que se debilite mucho más. Seguro que en el gobierno de Keiko se van a dar una serie de impases, de problemas, de desaciertos que van a bajar tremendamente su popularidad. Pero como les digo, es cuestión de tiempo simplemente. Sin embargo, no podemos impacientarnos, no podemos decir que con lo que ya le está empezando a pasar, ya podemos proceder nosotros, ya podemos actuar. No, no tenemos todavía las fuerzas necesarias.

0: Una cosa es vivir con los diezmos del partido, no trabajar y querer ser presidenta durante tantos años hasta cumplir con el capricho, y otra cosa es en la práctica gobernar bien y demostrar que se tiene la capacidad necesaria como para sacar al país de serios problemas, ¿no? A ver, vamos con lo relacionado a Keiko Fujimori, ¿no? Mientras Lima se está inundando, todos los que votaron por Keiko se están inundando. Bueno, la mayoría, ¿no? Porque no todos votaron por Keiko, hay que ser objetivos. Tampoco no es que todo Lima haya votado por Keiko, ¿no? Pero, a ver, mientras que Lima se está inundando, en su página de YouTube, Keiko hablando de cómo es que su carita se mantiene sin tantas arrugas. No sé si del colágeno, pero estuvo hablando de esas cosas. A ver, que nos cuente nuestro asistente.
1: Críticas a Keiko Fujimori por consejos de belleza sobre el colágeno en medio de inundaciones en Lima Sur. A continuación, presento los detalles centrales de la controversia generada en la opinión pública. Contexto de la transmisión. Mientras distritos como Villa El Salvador, Villa María del Triunfo, Chorrillos y San Juan de Miraflores sufrían severas inundaciones y el colapso de desagües debido a las precipitaciones, la mandataria realizaba una transmisión en vivo a través de sus redes sociales. La declaración sobre el colágeno. Durante el espacio digital, una usuaria le consultó por su secreto para mantenerse bien, ante lo cual respondió de manera relajada sobre sus hábitos de cuidado personal. No tengo colágeno, uso bloqueador en el día, me saco el maquillaje en la noche y uso humectante, por eso tengo pocas arrugas. Reacciones y cuestionamientos. El contraste entre los consejos de cuidado de la piel y la situación de emergencia que vivían cientos de familias afectadas por el ingreso de aguas servidas a sus viviendas desató cuestionamientos y críticas en diversos sectores políticos y redes sociales, señalando una presunta desconexión y falta de atención oportuna ante la crisis climática local.
0: Correcto, amigos oyentes. No sé qué les parezca el tenor de la noticia. A muchos los ha sorprendido. A mí no particularmente, porque ya conocemos a la gobernante, ¿no? A la usurpadora, dicen 2.0.
2: 33 minutos.
0: Simplemente nos está dando señales de que en verdad solita se va a quemar. O sea, no hay una actitud de ser una gobernante acertada, por lo menos en este contexto en el que ella tiene que quedar bien por lo menos con la gente que apostó por su opción, ¿no? No con nosotros, pero ya está empezando a quedar mal. No con todo el mundo, debe haber todavía mucha gente en Lima que la justifica. Bueno, solo una preguntita que ella contestó, ¿no? Pueden decir. Pero otra gente, yo creo que ya empieza a sentir la pegada poco a poco. Se va a cumplir, será cuestión de meses, pero se va a cumplir lo que decimos. No se preocupen, no se impacienten. Pero ya más o menos estamos empezando a notar que Keiko, quizás, ni siquiera sea
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0: La gladiadora que la derecha esperaba. Llamada telefónica a la persona que está en línea. Muy buenos días, Libre Expresión.
4: Aló, aló.
0: Buenos días.
4: Buenos días.
0: ¿Cómo está?
4: Bueno, usted tiene razón, no desesperarse. Pero hay gente, puede, señor Tejada, que llama, que le dice, la agüita no te hace mal, Arequipa, pero no con Popove. Si esa persona está decidida de la agüita, que se meta al desagüe y bucee, pues. Porque acá, señor, los colapsos son con desagüe. O estoy mal, con desagüe, y eso hace mal. Ya, el agua no nos hace daño, pero una cierta nos mata también el agua, nos da vida y nos mata. Bueno, esta señora no sé qué ni qué pensar, pero para mí, aunque te vistas de seda, mona te quedas. Sombrerito para acá, sombrerito para allá, mi carita. Para mí, ¿qué me importa a mí? Ya, supuestamente eres presidente, ya sabemos cómo. Ya te a trabajar. A trabajar, se te pide trabajar. La gente te está pidiendo. O hasta ahora no te ubica. Y un ministro que sale a dar boberías y pide disculpas. Bueno, como usted dice, no hay que desesperar. Esto está cayendo poco a poco. Démosles tiempo. Ya, digamos, son 10 días ya. Que no prometió por día 2 colegios.

0: ¿Alcanzaré el tiempo? Francamente, a veces, señor Tejada, defienden lo indefendible. Sí, bien. Y todavía se molesta. Bueno, pero esa gente, señor Tejada, sí, va a haber gente que va a reaccionar. Pero esta gente, cierta gente ya, es por gusto. Ya cuando uno tiene su edad, mejor que San Pedro me recoja. Ya no cambio. Es por gusto, señor Tejada. Pero no cree usted, hay gente que va a reaccionar. Poquito a poco, va a demorar. Pero va a reaccionar, señor.
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0: Lo que está haciendo no tendrá buenos asesores, pero también es una títere, títere de el americano. Y sabemos cómo él ordena y manda. Ella tiene que acatar. Acatar. Ya. Gracias.
2: Correcto, muchas gracias por su llamada al 251876. ¿Qué les parece, amigos oyentes, la actitud del ministro de Economía, el Mercuba, con sus declaraciones? Yo me pregunto, él como ministro, perdón, él como ministro en algún momento, estamos un poquito malos, mal, estamos mal de salud. Por eso es que nos desconcentramos. Van a disculparnos, hacemos todo lo que podemos. No es dramatizar, no es victimizarnos, pero a veces el trabajo se vuelve más duro. Muchas veces uno dice, ¿hasta cuándo uno durará con esta lucha, no? Pero reitero, se hace lo que se puede. Cuando haya desconcentraciones 10, o cierta
3: 37 falta de minutos
2: en los argumentos, no solo es por las tareas múltiples que aquí cumplimos, porque somos sonidistas y a la vez conductores del programa, sino también por ciertas desconcentraciones que se dan en nosotros. Si supieran a veces lo que pasamos, ya estamos llegando a un punto de saturación, como quien dice. Y van a disculparnos, ¿ah? Van a disculparnos. Ni modo, tenemos que continuar. Que a veces la diabetes te ataca de una manera escondida, pero muy peligrosa, pues. Hasta da bronca. Pero bueno, ya, sigamos. Como les digo, yo les cedo el micrófono a ustedes, porque yo ya hablé, creo, lo suficiente al respecto de que simplemente es cuestión de tiempo para que este gobierno, como quien dice, empiece a autodestruirse, empiece a fallar y a hacer notar lo que nosotros ya habíamos anticipado, que es un gobierno que no va a tener la capacidad de convencer en el futuro ni siquiera a la gente que ha apostado por dicho gobierno. Eso se va a cumplir. Ahora muchos dicen, la naturaleza es aliada en este caso de la voluntad de Dios y la voluntad del pueblo. Yo creo que sí. Yo creo que la naturaleza va a hacer ver a muchos cuánta capacidad en la práctica tiene el gobierno de Keiko Fujimori para resolver los problemas. Eso es lo que podemos decirles, ¿no? Con respecto a las declaraciones de Cuba, reitero, qué bonito es decirlo cuando a ti no te pasa, ¿no? O sea, bueno sería que él lo diga con la casa inundada. Y ya, pues hay que asumirlo, total, ¿no? Y sobre todo si la casa se le inunda con aguas hervidas, ¿no? A ver si es bonito que él ponga sus patitas, voy a decirlo así, en esas aguas negras. El que haya pedido disculpas después no justifica nada. Es una alta autoridad que tiene que aprender a hablar con mucho cuidado. Porque si no habla con cuidado, podríamos considerarlo un perfecto imbécil. Tan sencillo como eso, ¿no? Y eso es lo que han apoyado. O sea, si fuese Castillo, ya le estarían diciendo de todo. Si fuese algún ministro de Castillo, también. Si fuese Lucho Tejada, también. Pero como es el Mercuba, el ministro de Economía de Keiko, no hay que entenderlo. Ha sido un desacierto pequeñito, ¿no? Es la hipocresía que existe aquí en nuestro país. Esa hipocresía es bien tóxica. Y es recurrente, no sé si en la mayoría de peruanos, pero en muchísimos, sí. Metropolitana. Muchísimos peruanos caen en una de las actitudes más despreciables de la existencia, la hipocresía, ¿no? O sea, cuando me conviene, critico. Y cuando me conviene, halago. Soy así. por conveniencia tengo esa doble moral. Al diablo con la doble moral. ¿Hasta cuándo vamos a estar con esas cosas, amigos oyentes? A mí particularmente una de las cosas que más me deprime de la gente es la hipocresía, porque esa es la madre de la traición. Todo hipócrita es traidor, carajo. Pero bueno, nunca van a entender muchos cuán peligrosa es la hipocresía, ¿no? Pero bueno, Dios es grande y hace sentir la pegada hasta los hipócritas cuando es necesario. A ver si reaccionan, porque como todos somos hijos de Dios, Dios sufre hasta por los hipócritas. Y quiere que dejen de serlo, pero para dejar de serlo hay que decir la verdad, hay que sincerarse, hay que reconocer incluso errores.
3: 41 minutos.
2: Hay que decir, me equivoqué, lo digo con orgullo, me equivoqué. Y quiero corregir, ya. Mi lengüita también está un poquito floja. Van a disculpar que esté muy emotivo, pero cuando se te eleva el azúcar, cuando estás en una situación de estrés extremo, pues a veces lo único que te da es eso de desfogar y tú también decir tu verdad, ¿no? Finalmente. Yo entiendo a muchos amigos oyentes, yo como persona, como ciudadano y con todo lo que personalmente se sufre, sobre todo en lo económico, pues uno siente la pegada y a veces a uno hasta le dan ganas de llorar de impotencia, ¿no? Y uno dice, ¿por qué no cambian las cosas? ¿Por qué seguimos así? ¿Por qué esto es un círculo vicioso?
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2: Lo es, amigos oyentes, lo es porque nosotros mismos permitimos que sea un círculo vicioso. Nuestras decisiones desacertadas. Decían que con Keiko todo iba a ir bien, ya vemos que empieza a fallar la cosa. Decían que con Sánchez no iba a funcionar, que se iba a aplicar el comunismo. Yo no sé cómo gente, incluso profesional, adulta, se deja engañar. Yo no sé por qué siempre hacemos el papel de imbéciles. No sé por qué nunca hacemos caso al consejo de amigos que nos dicen, oye, no hagas caso a esos engaños. ¿Cómo te vas a creer que el comunismo te va a llevar a la pobreza si ni siquiera se va a aplicar comunismo en este país? Porque el comunismo no existe. El comunismo es un sistema tan perfecto que más pareciese una utopía. Lo que existe es el socialismo, ¿no? Que claro, va contra el capitalismo norteamericano, pero ¿tú crees que con el capitalismo norteamericano te vas a salvar teniendo antecedentes en otros países como en África, en los que se aplicó estrictamente capitalismo norteamericano, capitalismo extractivista, y esos países están más pobres que Venezuela, que Cuba? Pero no, nuestra gente no compara, no entiende, no hace caso, dice no, o sea, lidia pues con esa gente. Para mí el peor enemigo ni siquiera es el político corrupto. El peor enemigo es la hipocresía y la estupidez de la gente. ¿Por qué digo estupidez? Porque el ignorante siquiera dándole conocimientos deja de ser ignorante. Porque ya deja de desconocer cosas que tiene que conocer. En cambio, el estúpido es el que no quiere escuchar. El estúpido es el que se cierra, el que se cree sus propias mentiras. Ese es el estúpido. Y acá la estupidez en el Perú es un mal endémico. Se advierte a la gente que no hagan cosas y las hacen. ¡Las hacen! Ese es el estúpido. Y a gente profesional, no digamos ignorantes, porque hay algunos avivatos que por ahí dicen, sí, pues ese es el producto de los analfabetos de las alturas. Cuando esos limeños muchas veces son los estúpidos, no los analfabetos, porque ellos aún siendo supuestamente letrados se dejan engañar como niños. Para cambiar esa realidad, amigos oyentes, la cosa no se va a dar de la noche a la mañana. Es imposible. Como diría el mismo Dios, si no aprenden por las buenas, lamentablemente van a tener que aprender por las malas. La ley entra con sangre y ellos mismos están provocando esa situación. En Lima, recién van a comprender que lo que les dice la televisión o la radio pagada que tienen allá no es cierto. Que no se trata ni siquiera de capitalismo o comunismo, que si viene el comunismo vas a estar en pobreza. Ya van a empezar a saber cómo con este capitalismo
3: 45 minutos
2: van a estar en más pobreza. Se trata de escoger bien a los gobernantes, que estos sean doctrinarios y que sean de aquellos pocos que estén dispuestos a luchar por la mayoría. Se trata de entender lo que es el pensamiento colectivista, que va contra todo lo que en este momento nos están aplicando, que son actitudes individualistas, egoístas. Yo desde niño aprendí a diferenciar, discúlpenme el yoyismo, algo tan sencillo. Derecha es individualismo, izquierda es colectivismo. Por eso quien les habla ya saben de qué lado es. Si yo no fuese de ese lado, ni siquiera ustedes podrían opinar en esta emisora. La izquierda es colectivismo, es luchar por todos. Si tú dices luchar por todos, no puedes decir que eres de derecha, porque desde los inicios de la concepción de estas palabras en relación al aspecto político, la derecha era los que defendían los intereses individualistas. Lucha por ti mismo, o lucha por el rey, o por los intereses del rey, no por los intereses de todos. No, eso es la apestada izquierda. Pero no lo hemos terminado de entender, porque la propia palabra izquierda ha sido tan manoseada, tan prostituida, en la práctica tan derechizada, yo diría, que muchos piensan que la izquierda también es mala, igual que la derecha. Entonces, si la izquierda es igual de mala que la derecha, hay que apostar por cualquier cosa, porque cualquier cosa es lo mismo, ¿no? Incluso hay gente que se dice de izquierda, pero que juega en favor de la derecha. Y esa gente es la que ha desprestigiado el pensamiento de izquierda, que no debiera ser desprestigiado, ¿no? O sea, amigos oyentes, una cosa... Uy, se me van las ideas. Una cosa es que te digan que la izquierda es mala o que pseudo representantes de la izquierda hagan las cosas mal, y otra cosa es que tú pienses que en sí la izquierda es lo malo. Ya dicho, ¿el colectivismo es malo? ¿El luchar por los demás es malo? Al contrario, solo que hay gente que se toma ese discurso y dice, voy a luchar por los demás, pero no luchan por los demás, luchan por sí mismos. Pero ¿por qué esa gente tomó el discurso de decir, voy a luchar por los demás? Ya la intención de por sí es mala, porque esa gente la hizo quedar mal. ¿A la intención? Pues no, eso es lo que nuestra gente no entiende. Hay una capacidad de razonamiento, perdónenme que lo diga, algo limitada en muchas personas, y se cierran a entender cosas que yo diría son fáciles de entender, no son cosas del otro mundo. Una cosa es como varios que hablan de Dios, pero lo hacen quedar mal. Si tú eres creyente en Dios, pero hay pseudo pastorcitos que tiran hacia la derecha, que te mienten, que dicen que el pensamiento de izquierda es malo, que el pensamiento de derecha es bueno, es propio, tipo movimiento misionero mundial, para hablar en cristiano. O sea, porque el movimiento misionero mundial tira hacia la derecha, pero a su vez hablan de Dios, ¿tú ya vas a dejar de creer en Dios? ¿O son ellos los que están tomándose el nombre de Dios en vano y lo están haciendo quedar mal? Igual es con esto de la izquierda, ¿no? Hay gente que se toma el nombre de la izquierda y la hace quedar mal, pero no por eso la izquierda es mala. Ahora, si abiertamente quieres ser de derecha y defender los intereses individualistas, bueno, pues también estás en tu derecho, ¿no? Pero ahí debes entender que si vas a luchar, tienes que hacerlo tú solo. Y si caes en desgracia, también lucha tú solo. Podríamos decirle eso a los amigos en Lima o en otras partes que han caído en desgracia. Ah, se inundó tu casa. Lucha tú solo, pues. Junta a tu gente y limpia tu casa. ¿Por qué le tienes que pedir a los demás que te ayuden? ¿Tú ayudas a los demás? No, pero el Estado tiene que atenderme. Oye, tiene que atenderte. Pero si tú dices que cada quien tiene que luchar por 10, su propio esfuerzo,
3: 49 minutos.
2: Colectivamente no sirve, que eso es atraso, que eso es engaño, que eso es pobreza. No, una cosa no tiene que ver con la otra. Ah, carajo. O sea, cuando tú estás en desgracia, ahí sí quieres ayuda, ahí sí quieres colectivismo, que es izquierda. Pero cuando estás bien, dices que esas son cojudeces. Que hay que luchar con un esfuerzo individual para salir adelante, porque el problema no es el sistema, el problema es uno mismo. Entonces, en esta desgracia, yo te diría que el problema eres tú, pues, ¿para qué hiciste tu casa en una zona expuesta? ¿Para qué no la reforzaste? Ahora has caído en desgracia, se inundó tu casa, arréglala tú solo, pues ese es tu esfuerzo individual, ¿no? Qué malo que soy, de verdad. Llamada telefónica a la persona que está en línea. Muy buenos días, Libre Expresión. Buenos días.
4: Buenos días.
2: ¿Cómo está? Buenos días.
4: Me va a disculpar, pero estoy un poco mal. Señor Lucho, ¿A qué conclusión he llegado?
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4: Con este desorden de que Keiko siempre gobernó. Mire usted, hemos tenido un congreso parásito. Acá no hay, de parte de los cerebros que estuvieron ahí, no hay izquierda ni de derecha. ¿Por qué? Porque todos han visto pues su conveniencia. ¿Alguna vez a Jaime Quito usted lo ha visto un acto de generosidad? Siquiera repartir un chocolate en la Plaza de Armas. Pero sí, yo pienso, ¿no? A pesar de que de repente no ha estado dentro de los lobbies, tiene ahora una solvencia económica, porque más que por los 5 años se llevan más de 1 millón. A ver qué se llama, sumen pues, ¿no? De acuerdo a los sueldos, lo que tienen todas los bonos, lo que se instalan, desinstalan, les dan su gratis, y no sé si tengan cédula viva para que sigan lucrando del Estado, que sería ya qué. Ahora, señor Lucho, no sé si interfiera hablar de la presidenta, porque ahorita también ya están, que se llama, como bloqueando las emisoras que hablan, que se llama la verdad. Nosotros no estamos para tener, que se llama, una imagen de la presidenta, si se pinta, usa cremas, se cambia el sombrero, no se cambia, que nos digan si cuánto es puesto. Ahora tenemos lo que tenemos es ese pozo de no es deudas, es un empose de no sé, de una cuantiosa cantidad de que se va a los Estados Unidos y ahí depositan y luego creo que hasta pagan los intereses porque es una millonada. ¿Qué hace la señora Keiko a las reservas internacionales? ¿Qué hace la señora Keiko sin sacar unos millones, ya que todos nuestros hermanos a nivel Perú estamos sufriendo? Porque dígase de paso que este fenómeno del niño...
3: 10:53 minutos.
4: El Senami y todos los que detectan todo lo que iba a venir, la consecuencia del niño malo o de otros que se llama fenómenos de la naturaleza, ya lo anunciaron. Pero como acá en el Perú y todos se engordan con tremendos sueldos, empezando de Velarde también, que ha venido, que se llama, a ver si lo mandamos a hacer la plaza, y con lo que gana un jubilado con un sueldo mínimo vital, a ver si supera todas las necesidades que tiene una familia. Yo veo en situ. ¿Por qué? Porque hago, aunque se llama, el mercado. 2, el sueldo per cápita que va al bolsillo no alcanza. Ahora, ¿qué se llama? Lo que dicen que tenemos pues reservas, o que las minas pagan lo que mantiene, dice, al Perú la mina, pero la mina a mi parecer no ha hecho nada, solo entregar plata. Y yo lo que quisiera saber, señor Tejada, es si ese dinero que llega de Lima llega a cuentas de cada región en cito, porque no vaya a ser pues el cuentazo de que los gobernadores manden solo el presupuesto y después les llega una gota y no les llega de más, porque eso sería bueno si en realidad los gobernadores o las autoridades roban. Y si roban, ¿por qué no hacen, qué se llama, como en México? Yo he visto, y usted, ¿qué hacía el presidente que ha salido antes de Claudia Sheinbaum? Realmente él iba entregada el dinero, él mismo se ha visto por televisión, a la persona más honesta, digamos, de una provincia, le entregaba el dinero, hacían los presupuestos, inmediatamente hacía obras, las que necesitaba. De ahí que López Obrador, que se llama, lo han querido el pueblo porque ha sido un hombre que ha trabajado, pero no ha podido, pues, por todas también las mafias. Usted sabe que la droga corre mucho en México, o qué cosas pues tendrán, pero ha hecho obra y es bien reconocido. Ahora, sencillamente, él hacía sus discursos cada mañana, y ahí que se llama decía qué es lo que va a hacer, qué planificaba, todo eso. Fuera de que México es una, qué se llama, es un país que también le da el turismo, porque hay lugares que se llama de relevancia, de sus ruinas arquitectónicas y
5: todo.
4: Entonces, mire usted, señor Tejada, acá estamos engañados. ¿Por qué no nos dan al fresco? Porque la Constitución, se basa en la Constitución que Fujimori firmó contratos truchos para que las empresas no paguen el impuesto que debe ser. Y como la tienda de mi barrio, si ella no da recibo, no da cuando vienen los visitadores de la SUNAT, no, ¿qué se llama?, no les perdonan, y ahí mismo inmediatamente lo cierran el establecimiento. ¿Y por qué no hacen así con los grandes empresarios? Prueba. Ahora, Pedro, nosotros no queremos saber de Pedro. Lo
3: 10,
4: que
3: podemos 57 saber minutos.
4: Es que él dio planteamientos firmes porque sí se podía sembrar agua. Y usted lo sabe, señor Tejada. Es largo de decirlo, pero él se puso en sus cuatro, le cobró a Santa Bárbara, que se llama una millonada, y con eso nos dio algo a los jubilados de la deuda social. Ahora, esa deuda social, ¿hasta cuándo? Ahora, un jubilado podrá vivir con 400, 500, 700, así llegue a los 2000, no puede vivir, porque ya digamos que los jubilados no solo gastan en sus medicinas, sino en su alimentación y muchas necesidades que tenemos. Entonces, ¿qué quiere la presidenta? Nosotros no queremos una presidenta de buenos vestidos ni de lujo. Lo que queremos es en fresco, que nos diga cuál es el presupuesto, cómo está derivando. Ahora, ¿qué hace manteniendo los comedores populares?
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4: Porque ahí es que se llama también una junta de madres y de ociosos, que se llama, pero ahora creo que han quitado parte del presupuesto. Entonces, ¿por qué en vez de darle comida así, como un mendigo, que
6: es carabajo,
4: la maquinaria, implementos? Porque el Perú tiene bastante talento, se le nota, señor Tejada, porque tenemos gente muy sabia, muy trabajadora, quien sostiene el presupuesto de la nación, que se diga, todos son los el pueblo, dado que el pueblo trabaja y trabaja en las microempresarios, las pymes. Ahora las pymes

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4: 11
5: seguro con
4: y un minuto.
5: Pero seguro no sabías que forma parte de uno de los 7 geoparques mundiales de la UNESCO.

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0: Bien, continuamos con Libre Expresión en los 710 kHz de la amplitud modulada de Radio Metropolitana y los 106.9 MHz de la frecuencia modulada de Radio Escarabajo, la emisora más potente en la provincia de Islay. Bien, se especula que las anomalías que se están dando en la climatología obedecen a influencias del anticiclón del Pacífico Sur y no a la dana denominada Aníbal. Nuestro asistente nos va a alcanzar la información al respecto, porque se había mencionado que la Marina de Guerra había cambiado sus argumentos. A ver, escuchemos qué es lo que nos dice el asistente sobre esa información.
1: Hola, Luis Alberto, he revisado a detalle los reportes más recientes del Servicio Nacional de Meteorología e Hidrología, SENAMI, y de la Marina de Guerra del Perú, y considero importante hacer una pequeña aclaración sobre la situación climática. De acuerdo con los comunicados oficiales emitidos hasta el momento, las autoridades no han descartado a la dana Aníbal. Por el contrario, confirman que las lluvias atípicas, lloviznas y nevadas de estos días sí son consecuencia directa de este fenómeno.
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1: A continuación, te detallo la información real y actualizada sobre lo que está ocurriendo. El impacto real de la dana Aníbal y el anticiclón. 1. Confirmación oficial de la dana Aníbal. El SENAMI ha ratificado que la depresión aislada en niveles altos, conocida como dana Aníbal, es una masa de aire frío ubicada sobre el Océano Pacífico, al norte de Chile. Su cercanía al territorio peruano es la responsable de las fuertes lluvias, nevadas sobre los 4.000 metros de altura
3: 11,
1: en la Sierra Centro y
3: 9
1: Sur,
3: minutos.
1: Y de las lloviznas persistentes en la costa que se extenderán hasta el 19 de agosto. 2. El rol del anticiclón del Pacífico Sur. Es cierto que el SENAMI y la Marina de Guerra monitorean constantemente el anticiclón del Pacífico Sur, ya que este es un sistema semipermanente que regula el clima de nuestra costa, aportando vientos fríos, neblina y humedad. Sin embargo, aunque ambos sistemas climáticos conviven y afectan la región costera, las autoridades atribuyen las lluvias intensas y tormentas recientes a la configuración especial que trae Aníbal. 3. Prevención vigente. Las instituciones especializadas mantienen la alerta a la población y a las autoridades de defensa civil para tomar precauciones, pues la interacción de esta gran masa de aire frío de Aníbal con nuestro Ande seguirá generando incremento de la velocidad del viento, cobertura nubosa densa e interrupción en algunas vías de comunicación por factores climáticos. Es decir, si bien el anticiclón siempre está presente impulsando vientos y humedad hacia el litoral peruano, es puntualmente la dana Aníbal la gran causante de estas precipitaciones y descensos bruscos de temperatura que han sorprendido en los últimos días.
0: Correcto, esa es la información que tenemos a la mano, amigos oyentes, al respecto.
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0: La influencia que tiene esta denominada dana Aníbal en el clima. Por otro lado, vemos que el gobierno de Keiko Fujimori más está entretenido quizás en algunas otras cosas, porque la gente denota que no hay la efectividad que se esperaba para atender las emergencias. Lamentablemente ya se ha registrado una víctima, al parecer, en lo de los derrumbes en la carretera. Dos personas de la tercera edad intentaron hacer un transbordo y una señora lamentablemente cayó al parecer entre las rocas y falleció. Estas situaciones son peligrosas. Cuando se habla de transbordo, no crean que es una caminata linda de un bus a otro para poder retomar el rumbo. Tienes que pasar por zonas que han sido afectadas y muchas veces tienes que saltar, bajar, subir, hacer malabares. Situación peligrosa para los niños, personas con discapacidad, personas de la tercera edad y yo diría cualquier persona. Nuestra gente, para seguir su viaje, se arriesga a situaciones que pueden ser complicadas, porque no es fácil pasar entre todos esos escombros, entre todo ese desmonte. ¿Cómo podríamos determinar esos rocones que bajan desde el cerro e interrumpen la carretera? Es lamentable lo que ha pasado y podemos denotar que esa es la realidad que experimentamos los peruanos. cuando se dan estas situaciones de emergencia, que no son atendidas porque, en primer lugar, cuando se da el desastre, no es fácil atenderlas. No hay maquinaria pesada que en el momento pueda solucionar el problema rápidamente. Es más, uno siempre está en permanente riesgo cuando viaja por esos tramos de la Panamericana. ¿Qué pasaría si ocurre un derrumbe justo cuando un bus está pasando por el punto, por ejemplo? Quedaría aplastado. Por eso aquí se ha mencionado el día de ayer la posibilidad de mencionar el sistema carretero. Que el trazo de la Panamericana varíe ya no sea por zonas de tanto riesgo, sino por zonas más seguras, con un mejor trazo, quizás más directo, con túneles bien hechos, pero que presten 11, seguridad.
2: 13 minutos.
0: Que sean reforzadas para que ya no haya derrumbes y que geológicamente no sean tan inestables. Pero el gobierno pensará en eso, al igual que nosotros. Todos los años sufrimos los mismos embates de la naturaleza y ahora va a ser peor por el fenómeno del Niño, debido a que nunca tomamos las precauciones y el dinero que se tiene que utilizar para hacer obras. En primer lugar, nunca llega porque se dice que no hay. Y si hay, es mal utilizado. Así está el Perú. ¿Cómo podemos cambiar esa realidad si la propia gente apuesta por opciones que no van a solucionar en la práctica los problemas y se dejan engañar? Entonces, a corto plazo vamos a tener que seguir sufriendo. Ya lo hemos mencionado aquí, la población va a sufrir más y posiblemente vaya a haber un mayor costo de vidas hasta que alguien o muchos abran los ojos y se den cuenta de todos los errores consecutivos que cometemos en este país, sobre todo a la hora de elegir. Nadie piensa en este país como algo verdaderamente bueno o seguro. O sea, el pensamiento de ellos es: bueno, que la población se acostumbre. Esa es la estupidez que tienen en la mente muchos gobernantes. Ya lo demostró el ministro de Economía. Ese es el pensamiento de ellos. Si tienes que tener el agua en las rodillas, pues acostúmbrate. Si estás viajando por la Panamericana, algo que no hacen ellos porque ellos van en un avión, y hay un derrumbe, acostúmbrate. Eso es lo que nos quieren dar a entender. Y muchos no se dan cuenta, ni se darán cuenta en semanas, meses o quizás años. Y así no se van a cambiar las cosas. No podemos soñar con nuevas carreteras porque no hay nadie que esté en el gobierno que tome el timón y que tenga la voluntad de hacer esas obras. Es gestión, señores. Y esa voluntad no la vamos a ver ahora. O sea, hay obras para sacar el mineral a los puertos, buenas carreteras, pero en las zonas en las que no se traslada el mineral, no sueñen con buenas obras. Total, en la zona de acantilados peligrosísima de la Panamericana entre Atico y Ocoña, no pasan carros mineros. ¿Lo entendemos? Entonces, a corto plazo, de más está decir que se cambien las cosas porque no van a cambiar mucho. Va a seguir el ciclo de siempre. Se va a dar el desastre, va a haber bloqueos, llegará maquinaria pesada a limpiar, se tardará 1 o 2 días, y si hay otras lluvias, más derrumbes, más bloqueos, y volverá de nuevo la maquinaria pesada a limpiar otra vez. Eso es el Perú. Y estamos hablando de la Panamericana. Ni siquiera estamos hablando de las carreteras rurales que van hacia las partes altas. Aquí en Arequipa, provincia de La Unión, por ejemplo, todas esas carreteras que están en Condesuyos o La Unión dan miedo. Eso ya parece una zona inhóspita, una zona de la muerte en la que te puedes ir al abismo en cualquier momento. Carreteras que ni siquiera debieran existir porque la modernidad implica que tengamos túneles, que las carreteras en lo posible hagan la mayor cantidad de rectas. No, es que hay muchas montañas, hay que perforarlas.
2: 11, 17 minutos.
0: Así como cuando uno está jugando con las montañitas de arena en la playa, ¿no? Y empieza a hacer los túneles. No van a pensar que ha sido una expresión atrevida. Y a los que lo hayan pensado, pues, lo siento. Mil disculpas. Pero tenemos que proceder. Tenemos que proceder. Solo que en el contexto actual eso va a ser complicadísimo. Sería un milagro que nos digan en este gobierno que van a corregir el trazo de la Panamericana, que por lo menos ya se están empezando los proyectos del caso o lo necesario para hacer la obra. Eso es soñar. Lamentablemente a nosotros solo nos queda soñar. Nada bueno puede pasar en el Perú. El Perú parece un país que está, perdónenme el término, maldito, por su abundancia, por sus recursos, por su oro, por su plata, por su cobre. Todo sale de este país para enriquecer otras zonas del planeta. Pero este país sigue pobre, sigue rural. No, ¿cómo que rural? Ahí está Lima, Arequipa. Ah, sí, ¿y cómo están las carreteras? ¿Cómo están los pueblos que hay entre esas ciudades?
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0: Da pena, ¿no? ¿Cómo cambiar todo esto? En cierta manera, Cuba tiene razón. En el contexto actual, en verdad, tenemos que acostumbrarnos a lo malo. Tenemos que acostumbrarnos, por el propio error de la mitad del pueblo peruano, por lo menos, a tener el agua pestilente hasta las rodillas. Sí, esa es la realidad que nos hemos buscado, pues. Y vamos a tener que acostumbrarnos a esa realidad, y en eso sí tiene razón, hasta que todo el pueblo, no solo la mitad, todo el pueblo peruano, se dé cuenta de que ha metido la pata, de que ha escogido a quien no debía escoger. Este pueblo solo puede aprender a palos. Es la verdad, es lo que se busca, porque se le trata de explicar con manzanas cómo es la cosa y que no se dejen engañar. E igual, no hacen caso. Les llega y hasta se burlan de uno. Bueno, pues, sentirán la pegada. Y la propia naturaleza les está haciendo sentir la pegada. Pero esto va a empeorar, lamentablemente. Muchos dicen, oye, parece ya el fin del mundo. No exageramos. Hay otros dicen, no, estos desastres han ocurrido siempre. Otra cosa es que no haya habido antes internet para enterarnos de todos esos desastres, de los terremotos, de las lluvias, las sequías. ¿Ah, sí? Y yo les hago una pregunta a las personas que dicen eso. Ya, antes no había comunicaciones tan eficientes como las de ahora, no había redes sociales, nada de eso. Pero antes tampoco no había el calentamiento global. ¿Y saben dónde se va a originar el denominado fin del mundo? En lo del calentamiento global. ¿Qué es el fenómeno del Niño? El calentamiento del mar. Entonces que se caliente unos cuantos grados y toda la climatología cambia, no solo en la zona, sino en el planeta. El planeta se está enfermando, ¿ya? Y eso no pasaba antes. Esa es la gran diferencia para decir que a lo mejor sí estamos a puertas del fin del mundo. Antes no había calentamiento global. Ahora sí. Gracias a quienes. Ah, ¿quiénes hacen industria en el mundo?
2: 11. Llamada telefónica a la 21 persona que minutos. Está muy
0: buenos días, Libre Expresión.
3: Aló.
0: Buenos días.
3: Muy buenos días, señor periodista.
0: Buenos días, ¿cómo
3: estás? Señor periodista, acá la radio metropolitana es verdaderamente la única radio que nos ilustra, nos educa a la población. Y así nosotros, el pueblo, también nos estamos dando cuenta. Porque acá decimos, hay un dicho que reza, un pueblo ignorante es mudo testigo por su propia destrucción. Eso es lo que también ocurre. Por eso necesitamos, así como acá en la radio metropolitana, que nos ilustra, nos educa todo acá en Arequipa, en el mundo, en el Perú, estamos escuchando. Es por eso que nos estamos dando cuenta, pero las cosas ya están hechas, como Keiko Fujimori, que ya está ahí. Entonces lo único que nosotros tenemos que darnos cuenta el pueblo peruano, que esto no debería ser así. Nosotros deberíamos desarrollar en el Perú y necesitábamos un peruano como el señor Roberto, don Roberto Sánchez. El señor, él sí hubiera hecho algo por nuestra patria y se hubiera dicho algo de la verdad, lo que está ocurriendo en nuestro país. Entonces, para eso también el
4: pueblo tenemos que unirnos,
3: ayudar y proteger al presidente. Eso es lo que nos falta. Pero fatalmente ha salido Keiko Fujimori con fraude. No es que ella ha sido la presidenta. Es por eso que duró un mes, porque eso nunca se ha visto. Y también ha hecho mucho daño a los demás presidentes que han pasado. Entonces, si ella dice que es la culpa, lo echa Keiko Fujimori a los presidentes que han pasado. Entonces, eso no es así. Al contrario, dice, es el fujimorismo el que ha hecho mucho daño en nuestro país, el Perú. Hasta ahora la estamos viendo. Ojalá que esos fujimoristas también se den cuenta de que esto no debería ocurrir así, porque habíamos estado empezando de abajo, poco a poco. Entonces eso hemos tenido que hacer, pero ahora
5: va a ser peor.
3: Lo mismo va a ser. Entonces eso no tenemos que permitir en el Perú. Entonces tendríamos que aguantar si es que va a continuar ella. No lo sabemos, señor periodista. Ojalá que el pueblo se dé cuenta, y nosotros tenemos que darnos cuenta y levantarse el pueblo peruano también a levantar nuestra voz de protesta. Eso es lo que necesitamos, la unión. No queremos dividir, queremos unir al pueblo peruano para todo. Eso es lo que queremos, y luchando y haciendo todo lo que está lo malo, tenemos que sacar a la verdad, porque la verdad nos va a hacer libres. Eso es lo que también tenemos que darnos cuenta en todos los peruanos, y ojalá que el pueblo despierte, y también para mejorar este país y no estar cayendo y cayendo, porque vamos a estar peor va a ser, señor periodista, porque no lo dice nada, absolutamente no se escucha nada lo que dice. ¿Qué cosa vamos a hacer en el Perú? No hay nada, todo está en silencio. Eso es lo que nos duele, señor periodista. Ojalá que el pueblo mismo despertemos y nosotros nos unamos y levantemos nuestra voz de protesta, que no estamos de acuerdo con este gobierno. No hay nada de solución en el Perú. Ojalá que mejoremos nuestro país,
2: porque 25 este minutos
3: país es inmensamente rico y tenemos todo. Lo que pasa es que se lo llevan todo se lo llevan. Entonces, todo, el dinero, todo, no quieren dar nada absolutamente, no quieren que crezca el Perú, no quieren que tengamos, que desarrollemos, que haya un buen trabajo, digno, decente, no quieren. Todo a lo que podamos, no lo estamos haciendo, señor periodista. Y esos grupúsculos de esas autoridades tienen, pues, son de mente débil, que no piensan qué cosa es lo que va a pasar más allá. No piensan, no hay estadistas. Es lo que necesitamos, estadistas.
0: Correct.
3: Que digan, ¿no?, de acá 10 o 20 años, cómo quiero ver mi país, cómo quiero ver mi Perú. Solamente buscan sus bolsillos y no hacen absolutamente nada. Millones y millones tienen, pero no quieren hacer nada. Y todo como estamos viendo en el Perú está lo mismo. No hay mejoramiento, no hay limpieza. Eso es lo que nos duele, señor periodista, de esas autoridades que están todos inclinados al fujimorismo. Y eso es lo que nos hace mucho daño al Perú, señor periodista. Ojalá que mejoremos y sigamos adelante, ojalá con desarrollar nuestro país, y de a poco podemos a mejorar el país. Con todas esas riquezas que tenemos, nosotros mismos podemos hacerlo. Y los precios, todo eso va a ser cómodo. Pero ahora, como está ella, va a subir.
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3: Que va a subir.
0: Perfecto.
3: Y no sé qué será de ellos. Ojalá.
0: Muchas gracias.
3: Muchas gracias.
0: Gracias por su llamada. Pero para estar unidos, primero tenemos que esperar a que la otra mitad se dé cuenta de lo que hizo, porque si no va a ser imposible. ¿Y cómo se va a dar cuenta la otra mitad? Con el tiempo. Es cuestión de tiempo, quizás meses, uno, dos años, tres años, va a terminar dándose cuenta. A nosotros solo nos queda esperar, porque lo primero que va a pasar si es que queremos hacer algún cambio es que esa gente se dé cuenta y quiera salir a marchar. Y cuando ellos salgan, nosotros podremos salir detrás de ellos. Yo no sugiero que tomemos en este momento la iniciativa, porque hay que reconocer que todavía no tenemos la fuerza del caso. Y eso ha quedado demostrado en el periodo del denominado fraude. La gente pudo salir a marchar y no lo hizo. Y discúlpenme, no seamos estúpidos, ¿ah? Perdónenme el término, pero no nos vamos a creer nosotros también que solo con 100, 200, 300 personas de buena voluntad, unos cuantos valientes, vamos a cambiar. Nos arriesgamos a que nos masacren, nos hagan papilla y ya no quede nada de nosotros. Mejor, como el león, retrocedamos un poco para dar el salto después. Hay que ser prudentes en cierta forma. El ser un luchador no es salir a lo loco. Si eres un buen luchador social, primero calcula cómo están tus fuerzas. Cuando veas que todo está propicio, ahí sales. Antes no. Porque el ser un buen luchador social no es ser un suicida o un kamikaze político. Y no solo político.
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0: Humano. Porque te arriesgas a muchas cosas. De hecho, nos estamos arriesgando, pero Metropolitana. Todo sea en bien de que nuestra gente recuerde que a veces tenemos que ser prudentes a pesar de todo lo malo que está ocurriendo, ¿no? Llamada telefónica a la persona que está en línea. Muy buenos días, Libre Expresión.
6: No te estaba, muy buenos días.
0: Buenos días, ¿cómo está?
6: Miren, se está diciendo de que el clima está
2: 11, movido, que el clima 29 está minutos.
6: Esa expresión es muy, muy utilizada por nosotros, muy cotidianamente. Pero si te pones a pensar las actividades humanas de extracción, de eliminación de bosques, de la tala, del uso indiscriminado de combustibles fósiles, hacen que el clima cambie. Están bajo este método capitalista explotando el planeta. Entonces, si te pones a pensar, ¿quién está loco? ¿El clima o nosotros? Y esa reflexión quiero dejar a los amigos oyentes. ¿Quién está loco? Entonces, pues, amigos, ¿no? Es muy bueno saber cuáles son los factores que condicionan el clima en el Perú. ¿Cuáles son esos factores? La cordillera de los Andes, el anticiclón del Pacífico. ¿Pero quién está hablando este señor? ¿No? ¿Qué cosa es el anticiclón del Pacífico? Ya lo hemos escuchado con el asistente, ¿no? Y, amigos, es parte de

0: que me está hablando, investiguemos, averiguemos. Esa es la tarea. O sea, tampoco, no es como alguien dice, no, esa palabra. Tampoco es decir, no, que escucho y me quedo con la duda. No, hay que investigar, hay que averiguar. Y este, el señor Tejada, no, quisiera hacer un llamado, no, también a los amigos oyentes. Está bien, podemos participar, podemos dar nuestro punto de vista, podemos opinar y aprovechar, ¿no?, que tenemos este tiempo. Pero no nos pasemos, ¿no? Demos lo justo, lo necesario, para no caer aburridos ni pesados. Yo creo que el señor Tejada ha sido muy enfático en esto, lo ha repetido muchas veces, y yo quisiera recalcar eso. Justamente, digamos lo justo, lo necesario, y listo. Señor Tejada, muchas gracias, muy buenos días.
1: Gracias, gracias a usted por su llamada. Estamos con las líneas habilitadas. Van a disculpar. Yo también como ser humano me deprimo, no crean que me estoy tratando de acomodar a la situación. A veces pienso en el propio futuro de esta emisora, el futuro de quienes habla también. Miren, estamos en una lucha constante y sometidos a un estrés tremendo. Otros comunicadores sociales no lo mencionarán porque... Perdónenme que lo diga, yo debo ser el comunicador social con mayor carga o presión en este momento en Arequipa, porque sobre mis hombros está esta emisora. Y económicamente, pucha, que mes a mes la cosa está muy complicada. Van a disculparme que lo diga así. Yo agradezco eternamente a las personas que mes a mes aportan cantidades necesarias para mantener el proyecto, pero a veces yo mismo me apeno de que sean mes a mes las mismas personas las que hacen el esfuerzo. Y yo digo, ¿dónde están los demás? No se trata de enriquecer a Radio Metropolitana, pero por lo menos se trata de 11, darle tranquilidad
2: 33 minutos.
1: En el aspecto económico para que pueda seguir funcionando, amigos. Todos los medios de comunicación, por muy alternativos que sean, siempre buscan tener ingresos para poder subsistir, ¿no? Y resulta que esta radio, no sé si por la línea que tiene o porque a lo mejor no es muy escuchada, que será, no es muy escuchada, bueno, quién sabe, a lo mejor no tiene los ingresos publicitarios que sí tienen otros medios de comunicación. Siempre estamos en la lista negra, no es fácil conseguir eso, por eso siempre apelamos a lo de los aportes. Y cuando no hay lo suficiente y nos están cobrando, pues de verdad a uno se le van las ganas, ¿no? Yo soy de aquellas personas que cuando no tengo dinerito en el bolsillo para solucionar ciertos problemas, me siento el hombre más miserable del mundo. Lo digo públicamente. Y acá no voy a pintar fantasías. Por eso es que a veces pierdo a parte de mis oyentes cuando toco estos temas. Cambian a otras radios seguramente. Pero mantener un medio de comunicación alternativo para nada es cosa fácil, ¿eh? Si quieres alinearte al sistema, claro que sí, pero estando en esta línea, no es fácil. Y a veces uno se pone a pensar si el precio que se tiene que pagar por hacer esto es un precio justo o si vale la pena. Cuando varios amigos alcanzan sus aportes, para nosotros es como una oxigenación que nos permite seguir operando, seguir haciendo lo que hacemos.
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1: Pero yo no quiero llegar a un punto de saturación en el cual nuestra gente diga, ya no. ¿Se imaginan? Si ustedes dicen ya no, pues esto se acaba. Y la verdad también a veces me pongo a pensar en mí mismo, porque si bien es cierto, el medio sí está creciendo como medio alternativo, un medio interesante según muchos. Quien les habla nota como que no está creciendo, como que está estancado. Y a veces yo mismo me pregunto, ¿qué más tienes que hacer, Tejadita, para no solo consolidar la radio, sino consolidarte tú como persona? ¿No? Porque uno también personalmente tiene que crecer en lo económico y en otros actores. Y no crean, a veces no es fácil lidiar entre la práctica que nosotros hacemos y las necesidades que uno tiene, ¿no? Que uno tiene de crecer. Por eso me van a disculpar, a veces yo también soy presa del estrés. Y cuando estoy un poquito estresado, la dinámica baja, yo lo reconozco.

0: veces ni siquiera, ¿cómo les puedo decir? Te inspiras como tendrías que hacerlo para hacer el trabajo necesario, ¿no? Cuando uno es periodista, se dice, tiene que olvidarse de sus problemas, de sus asuntos, y hacer una situación como la que hace el payaso, ¿no? De que si estás llorando por dentro, tienes que sonreír por fuera. Y yo no soy muy partidario de eso. Ustedes habrán notado que yo sí soy bien expresivo. Y cuando estoy mal, pues lo hago notar. No puedo ocultarlo. Otros dicen, no, la tarea periodística, la función tiene que continuar. Es muy bonito que lo digan cuando cobran un sueldo mensual que por lo menos los motiva, ¿no?, a hacer lo que hacen, a cumplir con la tarea periodística. Yo no conozco a muchos periodistas que lo hagan por amor al arte, son muy
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0: Pero la mayoría de los que dicen eso de la función tiene que continuar, que el deber de informar, a ver, pregúntele si no cobran por su deber de informar, ¿no? Entonces, yo creo que no muchos sobrevivirían, modestia aparte, al ritmo al que estamos nosotros.
2: 11:37 minutos.
0: Por lo menos, amigos, a solidarizarse con esa tarea. No digo a reconocer la tarea, porque eso ya es cosa de cada quien, a nadie se lo puede obligar a reconocer o no una tarea, pero sí a solidarizarse con los aportes que hasta ahora han venido manteniendo esta emisora. Miren, estamos pagando créditos de un equipo nuevo, la concesión de la frecuencia y el uso de la luz. Hemos aumentado la potencia para por lo menos tener una señal más decente en el dial, ¿no? Tampoco no por ser una radio del pueblo podemos tener una señal velita, como se dice, ¿no? Hay que garantizar una buena señal para tener un poquito más de sintonía siquiera. Y eso demanda costos que tenemos que cubrir. Entonces, por eso siempre los invitamos a yapear. No, no es cosa de juego, ¿no? Miren, si yo tuviese plata en verdad, no les estaría pidiendo yapes. De mi propio bolsillo mantendría la emisora. Pero la verdad es que Tejada no tiene plata, y eso es lo que a veces me da pena y me baja la moral a mí mismo. Digo, ¿qué estás haciendo, Tejadita? Claro, estás haciendo una tarea periodística interesante, pero estás creciendo tú como persona, estás creciendo en el aspecto económico, estás garantizando tu futuro. Amigos, no lo crean. Casi nadie quiere hacer esto, como siempre lo he dicho. Ni siquiera quieren venir muchos a hacer periodismo del tipo que hacemos aquí, porque no es rentable, pues. Y como dicen, cada persona, y con justo derecho, tiene que trabajar, pues, para mantenerse, ¿no? Para sobrevivir.
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0: Nadie te va a hacer las cosas gratis, ¿no? O sea, te pueden hacer el favor una, dos o tres veces, pero no te lo van a hacer de manera permanente. Y no saben cuán estresante a veces resulta. Y sobre todo para una persona que está aparentemente delicada de salud.
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0: Todo el día. Porque no es que uno venga a las 8 de la mañana y salga a las 3 de la tarde del control. Después tienes que estar por control remoto supervisando la radio, porque resulta que nadie más te apoya en el control. Entonces, ya imagínense el ritmo en el que uno está, ¿no? Yo sé que la radio es algo lindo, maravilloso, apasionante, pero toda cosa, por muy buena que sea, cuando requiere tu tiempo todo el día, pues te llega a estresar. Podríamos decir que te puede llegar a aburrir en cierta manera, y eso no es bueno. Siempre es interesante que más personas pongan el hombro, porque que una sola persona lo haga puede funcionar unos meses, quizás unos años. Nosotros, ¿cuánto estamos aguantando ya aquí con este ritmo? 2 años, creo, 2 años y medio. Pero no toda la vida, ¿no? Entonces yo los invito a seguir aportando para que la emisora incluso tenga la posibilidad de tener quizás a más gente aquí, ¿no? Trabajando para que la radio crezca. O sea, necesitamos operadores, necesitamos una secretaria. Cosas así, ¿no? Porque toda la vida no vamos a seguir trabajando tal como estábamos. No crean que un medio va a sobrevivir así. Si fuese así, cualquier radio pues trabajaría a este ritmo, ¿no? Es algo duro. Es algo duro. Es una realidad muy dura. Otros alternativos no dicen estas cosas porque, bueno, total, ellos son más. En la radio más sencilla que yo conozco de las que están en el dial, por lo menos tienen 2 operadores, mínimo, uno en la mañana y otro en la tarde. Con eso suavizan el trabajo, ¿no? Entonces ya una sola persona no tiene que estar encargándose de todo. Y tienen a varios periodistas. Pero como lo he dicho alguna vez y he sido polémico, Metropolitana es una
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0: en todo el sentido especial. porque varios disque luchadores sociales dice que no quieren acercarse a esta radio porque no sé si sea cierto lo que me han dicho, porque el
2: 11, administrador es 41 minutos.
0: Ah, grandes luchadores sociales. Discriminadores. Ahí está la hipocresía hasta entre nosotros mismos, ¿no? Hay varios que dicen que luchan por el pueblo, pero son discriminadores. Espero no sea cierto lo que me han contado, ¿ah? Pero, bueno, con esos prejuicios nunca vamos a estar unidos tampoco. En fin, aunque yo les confieso, sí, este ritmo me llega a saturar un poquito. Por eso siempre también demando sus participaciones por el teléfono, ¿ah? Ustedes hacen la radio. Y muchos criticarían eso diciendo que, bueno, es que seguro que recibe llamadas porque no hay muchos argumentos, faltan recursos. Eso dicen los facilistas, pues. A ver, yo les diría a esos facilistas que también son criticones. A ver, tomen el timón de esta radio, pero con las condiciones que nosotros estamos, ¿ah? O sea, de que sean justos, transparentes, dejen opinar a la gente, hagan periodismo alternativo. Y sepan que la emisora, por tener esa línea, no tiene los ingresos que ustedes quisieran. Yo les apuesto que como administradores esas personas no durarían ni un mes, ¿no? Entre estar controlando, haciendo noticieros, viendo la parte técnica, viendo de dónde se consigue dinero para la radio, yo creo que salen locos, así de simple, ¿no? Alguien por allí también dijo que éramos malos administradores. Bueno, según el criterio de esas personas, seremos buenos administradores, pues, si nos vendemos a la corrupción y empezamos a cobrar por debajo para tener plata, no solo para la radio, sino para nosotros. Ahí sí podríamos ser buenos administradores, supongo, ¿no? Qué fácil es hablar cuando estás afuera, pero a ver, toma tu...
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0: Muchos dirían, es que lo que tienes que hacer es comercializar la radio. Bueno, comercializar la radio implicaría que cambiemos la línea de la emisora, porque para que esta sea una radio comercial que reciba avisos, en primer término creo que no tendría que estar en AM, porque la AM ya está venida a menos, y en segundo término tendríamos que ser tipo radios de Lima, ¿no? O sea, entre comillas, imparciales, neutrales, objetivos, para que grandes anunciantes inviertan en nosotros y tengamos plata como cancha. Pero como no es así, amigos oyentes, bueno, no me voy a extender más en el asunto. Estamos en
3: crisis. Está abajo.
0: Voy a llorar de impotencia, oye, pero bueno, ¿qué se va a hacer? No voy a estar llorando delante de ustedes, ¿no? Cuando uno tiene que llorar, siempre tiene que llorar en privado. Porque si lloras en público, hasta se burlan de ti. Así de simple. Y uno es ser humano, ¿eh? Todo ser humano tiene derecho a llorar cuando se siente muy presionado, por si acaso. Y eso no es cobardía, ¿no? Muchos dicen, solo lloran los maricones. Ay, sí, quiero verlos en situaciones difíciles, a ver si no están rogando porque no los maten. O para que no los maten, ¿no? Solo lloran los maricones, dice. En fin, que digan lo que quieran. A mí ya particularmente todas esas cosas me resbalan. 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Posiblemente vayamos a organizar una actividad para reforzar aún más los ingresos de esta emisora. Porque hemos perdido un poquito con lo de la concesión de espacios. Hay algunos amigos que se han retirado y contribuían. Ya se han retirado, pues, ¿qué vamos a hacer? Entonces, lo que estamos buscando es un local adecuado para hacer la actividad, aunque le cuento a ustedes, amigos oyentes, que por hacer uso de esos locales también cobran, no crean que es gratis. Nada es gratis en esta vida, ¿no? Entonces, estamos viendo eso, pero mientras tanto,
2: 11:45 minutos. Podemos seguir
0: poniendo el hombro por esta emisora, ¿no? Perdónenme que eventualmente toque el tema, pero no puedo descuidarlo, porque cuando lo descuido, muchas personas se olvidan de que esta emisora no subsiste como otras con avisos comerciales o con inversión de ONGs, no. Esencialmente subsiste con el aporte de los oyentes. Y es así. Van a disculpar, ahí creo una llamada en espera. No me gusta dejar las llamadas en espera, pero tenía que concluir el comentario, era necesario. Incluso para desfogar un poquito, ¿no? Porque No es por quejarme, pero a veces es bueno decir lo que se experimenta cuando se hace radio alternativa. Y nadie toca el tema. Muy, muy bonito se habla de la radio alternativa, las radios que defienden al pueblo, pero ¿saben por qué no hay muchas radios que defienden al pueblo? Porque es difícil mantenerlas. Es difícil sacarlas adelante. Por lo menos en lo económico, lo comercial, es difícil. Y nosotros estamos en esa lucha permanente. Por eso la comentamos, ¿no? Llamada telefónica al persona que está en línea. Muy buenos días, Libre Expresión. Buenos días, ¿cómo está?
3: Usted, en resumen, en realidad es una empresa. Y la, y su empresa es una inversión, gasto, como usted ha descrito, y realmente somos de realidad no indiferentes.
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3: Tendría usted que tener usted importantes cautivos, ¿no? En que en confiar, pero también es difícil la situación, al menos que el costo de vida esté bien elevado. Entonces, ese sería el problema, y sus seguidores, porque, como usted dice, se han retirado. A mí me parece que no se han retirado, sino que un momentito, señor Tejada, espéreme un segundito.
0: Correcto, correcto, lo esperamos.
3: Ya no.
0: Bueno.
3: Ya no.
0: Sí, adelante.
3: Sí, señor Tejada. Entonces, acá se suscita un problema, como quiera que es dinero, y el dinero ahora no es que no queramos aportar, sino que el presupuesto en la mesa ha surgido todo lo que es concerniente a la alimentación. Uno va a comprar una medicina hoy día, mañana ya cuesta otra cantidad. Y así, muchos problemas tenemos, porque realmente, quizás, como usted dice, para mí ya no existe pueblo. Lo que necesita es gente que sea solidaria.
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3: Si en algo podemos aportar, en buena hora. Porque usted ve la línea de las radios para escribirle. Melodía es comercial. Y ellos hablan, dicen las noticias, y nunca llegan a nadie. Y
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3: Un tanto egoísta. Radio Líder.
2: 11:49.
3: Fernando, que habla sandeces, a menos Rubí, yo veo que es más, tiene un equilibrio. Ahora, la radio continental, usted sabe que ha sido un alcalde, y como tal, tiene muchísimo dinero, digamos, por cuántos años ha gobernado Pau Carpata, y no voy a decir que es, pues, indigente ni cosas, sino que tiene dinero. Él puede haber comprado esa emisora y sostenerla. Ahora vamos a otra radio exitosa. Como usted ve, su línea nunca cambia, porque yo a veces en la noche los escucho a esos dos periodistas, el Wanda y del de la Cruz. La silla de payas, son dos payasos que cuando la gente opina inmediatamente les corta. Y parece que todas las emisoras tienen ya oyentes cautivos, porque no se puede llamar de diferentes temas. Nosotros ya más o menos el análisis que yo he hecho, y con tal motivo, pues, que se llama, hay pues competencia, pese a que sus temas que usted trata porque se sacrifica investigando. No escuché en otras radios lo que usted lee, es un libro abierto sin alabarlo. Pero llegamos a la conclusión
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3: que usted nos actualiza, dado que también su asistente es eficiente, pero hay veces se le va también. Digamos que ya se sabe también las líneas que se maneja. Ahora, el sistema absorbido, y como tiene plata, dado la casualidad, por lo menos hace un mes, no hay claridad en ciertas emisoras, o serán los equipos malos que tengo, porque no hay nitidez. Dado San Martín, tienen también, ¿viste cuántos rosarios hace todos los días y a 15 soles? Entonces, y ahí nomás tiene un rubro fuera de las propagandas y la programación, justifico que era bien pagada. Entonces, usted sabe que Radio San Martín es de la iglesia de Santo Domingo, pero de alguna manera también la paran a la emisora, ¿no? Porque ellos son, que se llama, de convento y no, pues yo no creo que ganen tanto dinero tampoco. Cambian inclusive locutoras y qué sé yo. Ahora, irse viendo a otra emisora, Yaraví, ¿qué es Yaraví? Yaraví nunca creo que se acerca al pueblo, solo como usted ve, nosotros no conocemos su gerente, quién está a cargo de la emisora, porque es una incógnita, quién la mantiene, hace sorteitos para llamar la atención, pero no ofrece buena programación, pero tiene seguidores. Yo pienso que eso es
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3: De repente hay ayuda, ¿no? No sé yo.
2: 11:53 minutos.
3: En realidad, pues, de que estamos en Arequipa, yo hay programas, absorbe casi todos los departamentos del Perú, porque es mantenida también, pues, por el gobierno y da su línea, ¿no?
0: Ajá.
3: Porque si en algún momento el llamador, porque yo lo he hecho, un llamador no está de acuerdo a sus ideas, inmediatamente nos cortan. Igual a Exitosa, y así hacen el teatro, que una pausa o alguna cosa, y ya, luego ya no hay conexión. Y dado que también la tecnología, que ahora escribe mensajes y qué sé yo, ahora tenemos una Radio María de Lima y ella siempre pide que se lo apoye, porque al cambio de equipos tiene más liquidez y como es apegada a la iglesia, entonces tiene una programación y también casi no tiene propaganda.
0: Perfecto.
3: Pero veamos cómo la sostiene, porque hay bastantes seguidores. Entonces, yo creo, señor Tejada, que usted tiene, de acuerdo a mi criterio, no tener también, que se llama, ese estrés, dado que usted, como hace usted como locutor, periodista, técnico, y todo está en sus manos, y tener su realidad no es para escapar, sino para más bien apoyarlo en las circunstancias que sea. Ahora, si va a hacer una actividad, visítela también, que todos los que lo seguimos tendremos que apoyarlo, porque que se llama, es una programación que usted ofrece, fructífera, nos da, que se llama, lineamientos de cultura general, y después conversa usted con nosotros y luego comenta usted sobre nuestra realidad.
0: Muchas gracias.
3: Muchas gracias.
0: A usted, muchas gracias por sus palabras. Miren, amigos, si el proyecto les parece interesante, con las disculpas a Radio Escarabajo que nos retransmite, Miren, en Islay sí tenemos la ventaja de la FM con una señal potente, pero es Islay. Y aún así tenemos que acostumbrar a la población de Tambo, sobre todo, o de Moyendo, a llamar, a opinar. Noto que se mantiene muy indiferente en lo que se refiere a llamadas. Llaman de aquí, de Arequipa esencialmente, y de otros puntos del Perú, incluso del planeta. Tenemos una llamada desde California por la señal streaming. Pero esencialmente el grueso de oyentes que llaman están aquí en Arequipa y chequean la señal AM. Pero yo debo reconocer algo públicamente, no en un afán de derrotismo, pero sí estoy consciente, estamos en evidente desventaja, porque nosotros operamos en AM y todas las emisoras que la amiga oyente ha mencionado operan también en FM. Si viesen cómo muchos se sacan los ojos por tener una frecuencia en FM y son carísimas, y justamente porque los que tienen el mercado de la FM saben que esta tiene demanda, es que las vuelven carísimas las frecuencias. Entonces, miren, si mantenemos esto con indiferencia, vamos a tener que asumir que el pueblo no tiene derecho a hacer radio ni a tener radio, ¿ya? Porque si decimos no colaboro, claro, es comprensible, porque no tengo dinero, entonces quiere decir que no tenemos ninguna 11, posibilidad en el futuro
2: 57 de hacer radio, minutos.
0: Para hacer radio, así sea alternativa, no es gratis. O sea, cualquier radio, y si quiere tener una señal decente, tiene que tener potencia. Y eso demanda un consumo de luz. O sea, no vamos a hacer radio para unos cuantos oyentes, ¿no? Con una antena que haga llegar bien la señal a unas cuantas cuadras a la redonda, ¿no? Se tiene que tener por lo menos una señal aceptable y eso demanda un gasto. Esa es la realidad de la radio. Pero aún así, metiéndole potencia y todo en la AM está en una gran desventaja ante la FM. Como dice la propia oyente, sus radios a veces hacen que todas las emisoras en AM se escuchen mal. Y esto es porque, ya lo expliqué mil veces, las fuentes eléctricas generan interferencias en la AM y ensucian la banda. La FM no sufre esos efectos. Por eso es que tiene más escucha. Como yo siempre lo he dicho, yo quisiera que esos reyes de la radio que presumen de tener mucha sintonía en FM, y lo digo abiertamente, los Yaravís, los San Martín, los Melodías, los Exitosas, los RPPs, los Fórmulas, los La Únicas, los Victorias, solo estén en AM. ¿Ustedes creen que tendrían la sintonía masiva que tienen gracias a la FM? Les apuesto que no. Nosotros estamos con la desventaja de la AM, pero aún así hemos ganado una cantidad interesante de oyentes, estando en AM. ¿Qué sería si estuviésemos en FM? A ver, no tendríamos más oyentes, pero ¿qué sería si solo estuviesen en AM? ¡La desgracia! Se van a la quiebra, porque por esos ruidos que afectan la AM, no los escucharían. Se los aseguro. Así es que no se crean tanto, ¿ya? No crean que tienen sintonía supuestamente masiva por sus lindas caritas o lo que ustedes hablan. La tienen porque están en FM. Tan sencillo como es. Y si nuestro pueblo quiere que una AM, aunque estando en AM,
5: 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Muy buenos días.

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5: Seguro conoces el Valle del Colca, pero seguro no sabías que forma parte de uno de los 7 geoparques mundiales de la UNESCO aquí en Latinoamérica, donde se alcanzan profundidades de aproximadamente 3.400 metros. Más del
6: 12.
5: Del famoso Gran
6: 5 minutos.
5: En Estados Unidos. El Geoparque Colca y Volcanes de Andagua abarca desde Cayoma hasta la provincia

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4: Bienvenidos a la información. 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Cordiales saludos, hoy es martes 18 de agosto. Van ya 21 días del nuevo gobierno. Soy Hugo Almanza, bienvenidos a la información. El 18 de agosto del año 1821, el general José de San Martín creó mediante decreto protectoral la Legión Peruana de la Guardia, la cual estuvo bajo el mando del marqués de Torre Tagle, con el fin de que sirva de modelo para las demás unidades del ejército peruano. En Umbral Perú, titulares. Tras la inundación en Villa El Salvador y Villa María del Triunfo, el ministro de Economía, Elmer Cuba, dijo: no nos desesperemos, en todo el planeta hay lluvias, la gente no se puede morir por un fenómeno El Niño, tampoco exageremos por un poco de agua en las rodillas, así pasa. Y ante las críticas contra Cuba en las redes, la presidenta Fujimori le enmendó la plana, señaló: yo creo que el ministro no está viendo la magnitud de los daños, de las pérdidas y del dolor de las familias, porque en muchos casos han perdido todo. Mi solidaridad con ellos. Finalmente, Elmer Cuba salió a pedir perdón. Dijo: fue una expresión de verdad poco feliz. Doy la página por cerrada.
6: 12. 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
4: 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Atención, tolerancia laboral por lluvias. Hoy martes 18 de agosto. El Ministerio de Trabajo ha dispuesto hasta 2 horas de tolerancia en el horario de ingreso a trabajar en 4 distritos de Lima: Villa María del Triunfo, Villa El Salvador, San Juan de Miraflores y Chorrillos. El premier Luis Galarreta y su gabinete ministerial piden presentarse en la Cámara de Diputados este jueves 20 de agosto para exponer la política del nuevo gobierno y las medidas que tomará la gestión. El ministro de Economía, Elmer Cuba, se niega a aumentar la pensión a los maestros porque dice que se violó la Constitución sobre la iniciativa de gasto. Enfatiza que el Ejecutivo no puede asumir una obligación presupuestal creada por el Parlamento. Pero hay muchas más y de ellas no se queja, no hay coherencia. Con Umbral, vuelva a sentirse bien informado. Esta es la semana del paciente reumático. Keiko Fujimori responsabilizó a Sedapal por los aniegos en Lima Sur, a lo que el Sindicato de Trabajadores de Sedapal le responde que el bypass de Villa María del Triunfo no tiene sistema de drenaje y que es responsabilidad directa del Ministerio de Transportes y Comunicaciones y la Municipalidad de Lima. Agregaron que, a diferencia de otras provincias, Lima y Callao no cuentan con sistemas de canaletas de desfogue. Elecciones regionales y municipales 2026. Mañana miércoles 19 de agosto se definirá la ubicación de las organizaciones políticas en la cédula de votación y el pacto ético electoral se suscribirá el jueves 20 en la Biblioteca Nacional. Umbral Perú nunca se detiene. Carlos Neuhaus liderará el comando privado frente al fenómeno El Niño, anunció el ministro Elmer Cuba. La misión de observadores de la Unión Europea emite su informe. Señala que los cambios en la ley electoral en pleno proceso y las narrativas de fraude debilitaron la integridad de las elecciones 2026 en el Perú. No les interesa la educación. Primero dejaron sin beca 18 a 80 mil jóvenes. Ahora, mediante el decreto supremo 155-2026-EF, autorizan a descontarle, a reducir, a retirar hasta 254 millones de soles al presupuesto del Ministerio de Educación.
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4: Atención, políticos. El Perú debe ser menos clientelista y más meritocrático, dice Julio Velarde, presidente del Banco Central de Reserva. Y después de tantos bonos, se confirma que Fernando Rospigliosi autorizó otro aumento de 15% a todos los trabajadores del Congreso que se mantuvo en secreto hasta la fecha. Usuarios de las redes piden al ministro de Economía que también denuncie ese aumento porque fue dado inconstitucionalmente por un Congreso que no tiene iniciativa de gasto. Si es ilegal el aumento de pensiones a los maestros, el aumento a servidores del Parlamento también lo es. Seguimos creciendo, llegamos a Tayacaja por Radio W, a Cerro de Pasco por Radio TV Cumbre, a Huánuco por Radio Fama, a Isla y Arequipa por Radio Escarabajo, a Carhuaz Ancash por Radio Jaimar, y por más de 100 emisoras a todo el país, además de canales de televisión y cable e internet. Noticias nacionales. Hoy aniversario del distrito de Camilaca en Tacna. Hoy aniversario del retorno de la Cruz de la Conquista al distrito de la Cruz en Tumbes. Atención, fue cerrado el aeropuerto de Tacna por lluvias intensas. El gobierno dispuso el bloqueo de vías en la región sur. Las clases en los colegios afectados por las fuertes lluvias se reanudarán en una semana. En Tacna, el sector de Quebrada Honda de la carretera Tacna-Hilo también está inundado por las intensas lluvias de los dos últimos días. Nos informan los colegas de Radio Frecuencia Líder. 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Hoy Día Mundial de la Prevención de Incendios Forestales, Día Mundial de la Arqueología. Estados Unidos acusa a Perú y otros países de ayudar a China a eludir los aranceles impuestos por Donald Trump. Indignación en Colombia, el ministro de Vivienda toma vacaciones en plena crisis por el terremoto. La historia de la fecha que ocurrió un 18 de agosto, 1952, los gobiernos de Chile, Ecuador y Perú suscriben la Declaración de Santiago. En ella se reconoce la soberanía sobre el mar adyacente a sus costas hasta una distancia mínima de 200 millas, dándole a esta tesis un carácter regional. 1999, los acreedores de Aeroperú deciden liquidar la empresa. Las deudas que dejó Aeroperú fueron cuantiosas. La frase de hoy: nunca olvides de dónde vienes. Tus raíces son la fuerza que te impulsa y la historia que llevas en el corazón. Síguenos y comenta. Recuerda, lo que es útil se debe compartir. Soy Hugo Almanza. En Umbral Perú, vive la noticia. Para la Red Nacional de Medios, fueron los titulares. 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
2: Arequipa. 12:37 minutos.
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3: minutos.
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1: 1:09.

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1: Una, 53 minutos.

0: 57 minutos.
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4: Seguro conoces el Valle del Colca, pero seguro no sabías que forma parte de uno de los 7 geoparques mundiales de la UNESCO aquí en Latinoamérica, donde se alcanzan profundidades de aproximadamente 3.400 metros, más del doble que el famoso Gran Cañón del Colorado en Estados Unidos. El Geoparque Colca y Volcanes de Andagua abarca desde Cayoma hasta la provincia de Castilla. Después de conocer el majestuoso...
5: 2:09
4: en el Valle de los Volcanes, que posee alrededor de 30 conos volcánicos. Su intensa actividad volcánica de hace 1 millón de años

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2: salud, dinero y amor.

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2: 3 y 1 minuto.
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5: Tres.
4: Cordiales saludos.
5: Cinco minutos.
4: 18 de agosto. Van ya 21 días del nuevo gobierno. Soy Hugo Almanza, bienvenidos a la información. El 18 de agosto del año 1821, el general José de San Martín creó mediante decreto protectoral la Legión Peruana de la Guardia, la cual estuvo bajo el mando del marqués de Torre Tagle, con el fin de que sirva de modelo para las demás unidades del ejército peruano. En Umbral Perú, titulares. Tras la inundación en Villa El Salvador y Villa María del Triunfo, el ministro de Economía, Elmer Cuba, dijo: no nos desesperemos, en todo el planeta hay lluvias, la gente no se puede morir por un fenómeno El Niño, tampoco exageremos por un poco de agua en las rodillas, así pasa. Y ante las críticas contra Cuba en las redes, la presidenta Fujimori le enmendó la plana. Señaló: yo creo que el ministro no está viendo la magnitud de los daños, de las pérdidas y del dolor de las familias, porque en muchos casos han perdido todo. Mi solidaridad con ellos. Finalmente, Elmer Cuba salió a pedir perdón. Dijo: fue una expresión de verdad poco feliz. Doy la página por cerrada. Umbral Perú, noticias de verdad. Atención, tolerancia laboral por lluvias. Hoy martes 18 de agosto, el Ministerio de Trabajo ha dispuesto hasta 2 horas de tolerancia en el horario de ingreso a trabajar en 4 distritos de Lima: Villa María del Triunfo, Villa El Salvador, San Juan de Miraflores y Chorrillos. El premier Luis Galarreta y su gabinete ministerial piden presentarse en la Cámara de Diputados este jueves 20 de agosto para exponer la política del nuevo gobierno y las medidas que tomará la gestión. El ministro de Economía, Elmer Cuba, se niega a aumentar la pensión a los maestros porque dice que se violó la Constitución sobre la iniciativa de gasto. Enfatiza que el Ejecutivo no puede asumir una obligación presupuestal creada por el Parlamento. Pero hay muchas más y de ellas no se queja. No hay coherencia. Con Umbral, vuelva a sentirse bien informado. Esta es la semana del paciente reumático. Keiko Fujimori responsabilizó a Sedapal por los aniegos en Lima Sur, a lo que el Sindicato de Trabajadores de Sedapal le responde que el bypass de Villa María del Triunfo no tiene sistema de drenaje y que es responsabilidad directa del Ministerio de Transportes y Comunicaciones y la Municipalidad de Lima. Agregaron que, a diferencia de otras provincias, Lima y Callao no cuentan con sistemas de canaletas de desfogue. Elecciones regionales y municipales 2026. Mañana miércoles 19 de agosto se definirá la ubicación de las organizaciones políticas en la cédula de votación y el pacto ético electoral se suscribirá el jueves 20 en la Biblioteca Nacional. Umbral Perú nunca se detiene. Carlos Neuhaus liderará el comando privado frente al fenómeno El Niño, anunció el ministro Elmer Cuba. La misión de observadores de la Unión Europea emite su informe. Señala que los cambios en la ley electoral en pleno proceso y las narrativas de fraude debilitaron la integridad de las elecciones 2026 en el Perú. No les interesa la educación. Primero dejaron sin beca 18 a 80 mil jóvenes. Ahora, mediante el decreto supremo 155/2016-F, autorizan a descontarle, a reducir, a retirar hasta 254 millones de soles al presupuesto del Ministerio de Educación. Atención, políticos. El Perú debe ser menos clientelista y más meritocrático, dice Julio Velarde, presidente del Banco Central de Reserva. Y después de tantos bonos,
1: Se confirma que Fernando Rospigliosi autorizó otro aumento de
5: 9%
1: a todos los trabajadores del Congreso, que se mantuvo en secreto hasta la fecha. Usuarios de las redes piden al ministro de Economía que también denuncie ese aumento, porque fue dado inconstitucionalmente por un Congreso que no tiene iniciativa de gasto. Si es ilegal el aumento de pensiones a los maestros, el aumento a servidores del Parlamento también lo es. Seguimos creciendo, llegamos a Tayacaja por Radio W, a Cerro de Pasco por Radio TV Cumbre, a Huánuco por Radio Fama, a Islay Arequipa por Radio Escarabajo, a Carhuaz Ancash por Radio Jaimar, y por más de 100 emisoras a todo el país, además de canales de televisión y cable e internet. Noticias nacionales. Hoy aniversario del distrito de Camilaca en Tacna. Hoy aniversario del retorno de la Cruz de la Conquista al distrito de la Cruz en Tumbes. Atención, fue cerrado el aeropuerto de Tacna por lluvias intensas. El gobierno dispuso el bloqueo de vías en la región sur. Las clases en los colegios afectados por las fuertes lluvias se reanudarán en una semana. En Tacna, el sector de Quebrada Honda de la carretera Tacna-Hilo también está inundada por las intensas lluvias de los dos últimos días. Nos informan los colegas de Radio Frecuencia Líder. 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Hoy Día Mundial de la Prevención de Incendios Forestales, Día Mundial de la Arqueología. Estados Unidos acusa a Perú y otros países de ayudar a China a eludir los aranceles impuestos por Donald Trump. Indignación en Colombia, el ministro de Vivienda toma vacaciones en plena crisis por el terremoto. La historia de la fecha que ocurrió un 18 de agosto, 1952, los gobiernos de Chile, Ecuador y Perú suscriben la Declaración de Santiago. En ella se reconoce la soberanía sobre el mar adyacente a sus costas hasta una distancia mínima de 200 millas, dándole a esta tesis un carácter regional. 1999, los acreedores de Aeroperú deciden liquidar la empresa. Las deudas que dejó Aeroperú fueron cuantiosas. La frase de hoy: nunca olvides de dónde vienes. Tus raíces son la fuerza que te impulsa y la historia que llevas en el corazón. Síguenos y comenta. Recuerda, lo que es útil se debe compartir. Soy Hugo Almanza. En Umbral Perú, vive la noticia.
4: Para la Red Nacional de Medios, fueron los titulares. 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
3: 5 minutos.

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Hola, hola, un gusto enorme nuevamente reencontrarnos con todos ustedes aquí en Música en Acción, con todo el poder de la música. Yo soy Jaime Velázquez, junto con Jenny Ticona en la sala de sonidos. A partir de estos instantes disfrutaremos de las canciones más pedidas. Gracias a ustedes que nos llamaron al WhatsApp de la radio. Dicho, dejaron su mensaje ahí, qué pedido querían, y hoy vamos a complacer a todos ustedes. Amigos rockeros del ayer, bienvenidos. A partir de estos instantes ya disfrutamos de Música en Acción con todo el poder de la música. Bienvenidos.

Dijiste es un maravilloso encuentro con la música rock de los 80, como también de los 90, 70, 60. Los traemos nuevamente a su memoria con grandes éxitos que seguramente bailaron. Ahí estaba Medan World con Allá Abajo, la agrupación noruega Aha, Take On Me. Luego estaba también Beach Boy, es otra de las bandas maravillosas que hizo buena música y que en su debido tiempo hizo el deleite de mucho público que disfrutó en discotecas, más que todo en las fiestas juveniles de esa época. Es un gusto enorme estar con todos ustedes. Vamos a tener también aquí a David Bowie, Andy Gibb, lindas canciones para ustedes aquí en Música en Acción con todo el poder de la música.

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2: 4:29 minutos.

Y estos son los momentos inolvidables que pasamos con todos ustedes en Música en Acción. Ahí estaba David Bowie de los 80, Amor Moderno. Luego venía Andy Gibb, es otro de los hermanos Gibb que destacó con su música, su voz. Ya uno escuchaba timbre de voz, ya uno de frente decía, no, ah, son los hermanos Bees, los hermanos Gibb. Lindas canciones para ustedes que nacieron en la década de los 80, pero otras también que nacieron en los 70. Esta que viene a continuación, con Días Felices, de una serie de televisión. Luego vendrá The Pretender con De Regreso a la Pandilla de los Encadenados. Y para seguir con todos ustedes en este Música en Acción, con los pedidos que ustedes han logrado realizar, Billy Idol, Bailando Conmigo Mismo, todo eso y mucho más aquí en Música en Acción.

Y el día de hoy, con canciones que a ustedes solicitan, todos son los pedidos que ustedes han logrado realizar aquí a Radio Escarabajo. Viene a continuación Dry Strike con Camino de Vida. Luego también estará Billy Ocean y Cool Andy Gang con una super romántica aquí en Música en Acción con todo el poder de la música.

Llegamos a la parte culminante del programa. Gracias por estar junto con nosotros. Hoy hemos programado música que ustedes han solicitado. Gracias también por hoy. Para otra ocasión estaremos nuevamente realizando esta clase de programas dedicados con todo cariño a todos nuestros oyentes allá en Cocachacra, La Punta, Mejía, Mollendo, donde llega nuestra señal. Gracias por estar junto con nosotros. Hasta la próxima.

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0: un minuto.
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4: Seguro conoces el Valle del Colca, pero seguro no sabías que forma parte de uno de los 7 geoparques mundiales de la UNESCO aquí en Latinoamérica, donde se alcanzan profundidades de aproximadamente 3.400 metros, más del doble que el famoso Gran Cañón del Colorado en Estados Unidos. El geoparque Colca y Volcanes de Andagua abarca desde Cayoma hasta la provincia de

0: volcánica de hace 1 millón de años ha creado un paisaje único de lava basáltica solidificada, similar a un paisaje lunar. Cultura viva en pueblos de piedra, aguas termales para olvidar los problemas y hermosas lagunas secretas. Este geoparque es el combo completo para desconectarse del caos y estrés de la ciudad.
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Hola amigos, ¿cómo están? 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
1: Hoy en La Máquina del Tiempo, nuestros invitados son Vilma Palma e Vampiros. Vilma Palma e Vampiros es una de las agrupaciones más representativas del rock latino de los años 90. Se formó en 1990 en la ciudad de Rosario y rápidamente alcanzó fama internacional gracias a su estilo fresco, que mezcla rock, pop y ritmos bailables. El grupo es liderado por el cantante Mario Pájaro Gómez, cuya voz y carisma se convirtieron en sello distintivo de la banda. Su primer álbum, lanzado en 1991, incluyó éxitos que marcaron toda una época como La Pachanga, Bye Bye y Te Quiero Tanto, canciones que aún siguen sonando en radios y fiestas. Durante la década de los 90, Vilma Palma e Vampiros logró gran popularidad en países de Latinoamérica como Perú, México, Chile y Colombia, consolidándose como una de las bandas más queridas del género. Su música se caracteriza por letras sencillas, pegajosas y ritmos ideales para el baile. A lo largo de su trayectoria, la banda ha mantenido vigencia con giras internacionales y nuevas producciones, convirtiéndose en un referente nostálgico del rock en español. Escuchas a continuación las canciones Fondo Profundo y Mojada.

Un saludo también para los amigos de Chucarapi, de El Arenal, La Curva, La Pampilla, a los amigos de La Ensenada, El Boquerón, y a todos los agricultores que están escuchando Radio Escarabajo 106.9. Sigamos con La Máquina del Tiempo.

Y así llegamos al final de nuestro viaje musical en la máquina del tiempo. Gracias por acompañarnos en este recorrido por los grandes éxitos de los 80s y 90s, recordando canciones que marcaron historia y momentos inolvidables. Desde Radio Escarabajo 106.9 en la frecuencia modulada, nos despedimos hasta la próxima parada en el tiempo. Continúa con nosotros porque la buena música

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1: A continuación, en Radio Escarabajo, un momento de oración con el Ángelus.

0: El ángel del Señor anunció a María, y ella concibió por obra y gracia del Espíritu Santo. Dios te salve María, llena eres de gracia, el Señor es contigo. Bendita tú eres entre todas las mujeres, y bendito es
1: el fruto
0: de tu vientre, Jesús. Santa María, Madre de Dios, ruega por nosotros, pecadores, ahora y en la hora de nuestra muerte. Amén. He aquí la esclava del Señor, hágase en mí según tu palabra. Dios te salve María, llena eres de gracia, el Señor es contigo. Bendita tú eres entre todas las mujeres, y bendito es el fruto de tu vientre, Jesús. Santa María, Madre de Dios, ruega por nosotros, pecadores, ahora y en la hora de nuestra muerte. Amén. Y el Verbo de Dios se hizo carne, y habitó entre nosotros. Dios te salve María, llena eres de gracia, el Señor es contigo. Bendita tú eres entre todas las mujeres, y bendito es el fruto de tu vientre, Jesús. Santa María, Madre de Dios, ruega por nosotros, pecadores, ahora y en la hora de nuestra muerte. Amén. Ruega por nosotros, Santa Madre de Dios, para que seamos dignos de alcanzar las promesas y gracias de nuestro Señor Jesucristo. Amén. Oremos. Infunde, Señor, tu gracia en nuestros corazones, te lo suplicamos, a fin de que, conociendo por el anuncio del ángel la encarnación de Jesucristo tu Hijo, por los méritos de su pasión y muerte en la cruz, lleguemos a la gloria de la resurrección. Por el mismo Cristo nuestro Señor. Amén. Gloria al Padre, y al Hijo, y al Espíritu Santo, como era en el principio, ahora y siempre, por los siglos de los siglos. Amén. Gloria al Padre, y al Hijo, y al Espíritu Santo, como era en el principio, ahora y siempre, por los siglos de los siglos. Amén. Gloria al Padre, y al Hijo, y al Espíritu Santo, como era en el principio, ahora y siempre, por los siglos de los siglos. Amén.
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0: Hola, ¿cómo están, amable audiencia? Nos alegra mucho que nos escuchen. Con ustedes, James y la discoteca inolvidable del recuerdo. Bienvenidos a un nuevo espacio donde las canciones que amas te acompañan una vez más. En tu programa, Melodías del Amor. Canciones que hablan de amor y tocan al corazón. James Arce Espinosa.
1: Cinco minutos.
0: Dirección y conducción del programa. Junto a Lidia Laura en la coanimación, compaginación musical y control de sonido. ¿Qué tal, amigos? Es un verdadero placer saludarlos y compartir tus melodías inolvidables en la hora del recuerdo. Tú y yo siempre juntos, disfrutando de la dulce sensación de la música y lo gratificante de tu compañía.

¿Cómo están, amigos de Radio Escarabajo? Qué bonito volver a encontrarnos a través de la música. Este es el momento en el que dejamos por un instante las preocupaciones y permitimos que una canción nos lleve de regreso a un recuerdo, a una historia o a un amor que quizás todavía vive en algún rincón del corazón. Bienvenidos a Melodías del Amor. Soy Jens Arce Espinosa, tu locutor y amigo. Y durante este tiempo quiero acompañarte con esas canciones que alguna vez fueron parte de tu vida. Reciban el atento y cordial saludo desde la sala de sonidos y grabaciones de Lidia Laura frente a los controles. Sube el volumen porque continuamos con Melodías del Amor.

0: A veces una canción dice aquello que nosotros no encontramos palabras para expresar. Y eso es precisamente lo maravilloso de la música. Seguimos compartiendo contigo grandes melodías,
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0: Y esas historias que permanecen para siempre en el corazón. Esto es Melodías del Amor.

¿Y qué tal? ¿Cómo estás? ¿Cómo te sientes? ¿Feliz? Tú y yo siempre juntos, de corazón a corazón. ¿Nos escuchas? Nos alegra.

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Y seguimos aquí, amigos, compartiendo esta hermosa programación de Melodías del Amor. ¡Qué curioso es el poder que tiene una canción! Basta escuchar los primeros acordes para que nuestra memoria nos lleve muchos años atrás. De pronto recordamos un lugar, una persona, una conversación, un momento que creíamos olvidado. Y eso es justamente lo maravilloso de la música. Nunca sabemos qué recuerdo va a despertar en la siguiente melodía. Así que disfruta este momento. Déjate llevar y permite que la música haga lo que mejor sabe hacer: hablarle directamente a tu corazón.

0: Amigos, continuamos con nuestra selección musical y quiero enviar un saludo muy especial a todos aquellos que están escuchándonos mientras realizan sus actividades a esta hora. Quizás algunos estén trabajando, otros descansando en casa. Quizás alguien esté viajando, pero hay algo que nos une, el gusto por esas canciones que forman parte de nuestra historia. Porque una buena canción nunca llega sola, siempre trae consigo un recuerdo. Y quizás la próxima
1: sea precisamente 45 minutos.
0: Esa canción que hace mucho tiempo no escuchabas y que hoy vuelve a encontrarte. Aquí seguimos contigo en Melodías del Amor.

Nos escucha, nos alegra. Un saludo muy especial para nuestros amigos que nos acompañan desde Islay, desde sus diferentes distritos y desde cada uno de esos rincones donde nuestra señal llega para hacerles compañía. Gracias por permitirnos entrar en sus hogares y compartir juntos estas canciones que marcaron una época. La música romántica tiene algo especial, no importa cuántos años pasen. Una buena melodía puede seguir emocionando exactamente igual que la primera vez que la escuchamos. Aquí seguimos adelante con más recuerdos, más emociones y, por supuesto, más música. Esto es Melodías del Amor.

0: Querida audiencia, ha sido un verdadero honor haberlos acompañado en esta cita cargada de memorias y emociones. En James y la discoteca.
1: 57 minutos.
0: El recuerdo. Tú y yo siempre juntos, disfrutando de la dulce sensación de la música y lo gratificante de tu compañía. Nos hemos complacido en presentar Melodías del Amor. Canciones que hablan de amor y llegan al corazón. James Arce Espinosa, en la dirección y conducción del programa, junto a Lidia Laura, en la coanimación, compaginación musical y control de sonido. Agradecemos profundamente su amable sintonía. Nos alegra mucho que nos escuchen. Amigos, será hasta nuestra próxima emisión con las canciones de tu preferencia. Hasta pronto.
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5: Seguro conoces el Valle del Colca, pero seguro no sabías que forma parte de uno de los 7 geoparques mundiales de la UNESCO aquí en Latinoamérica, donde se alcanzan profundidades de aproximadamente 3.400 metros.
6: 7
5: más del doble
6: y un minuto.
5: Gran Cañón del Colorado en Estados Unidos. El geoparque Colca y volcanes de Andagua abarca desde Cayoma hasta la